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3: Amables oyentes, reciban todos un saludo fraternal de parte de su amigo consejero social y espiritual, el profesor Cristian. Para llevarles una vez más, como todos los días, un programa más, Secretos de la Felicidad. Esperando que este programa sea del agrado de todos y que algunas personas de ustedes, especialmente las personas con problemas, pues tengan la oportunidad de encontrar en este programa la solución más rápida, más corta, más viable al problema que esté atormentando el feliz momento de tu vida. No importa las tragedias vividas en el ayer, no importan los traumas de la niñez, abandono de tu niño interior, pérdida de la autoestima o situaciones pasadas que te condenan a vivir de ingratos recuerdos. Si no eres feliz en tu hogar, tu vida vive de fracaso en fracaso, te andan mal los negocios, ¿por qué sufre tantas contrariedades en tu vida? Todas estas son señas inequívocas de que tú tienes tu suerte cambiada. Salga de duda, salga de preocupación, sufre moralmente. Ha trabajado mucho sin conseguir nada. El dinero no te rinde, no te luce, no te alcanza. ¿O sientes alguna influencia extraña en tu cuerpo o en tu hogar? ¿Tienes algún familiar o pariente descarriado en los malos hábitos? ¿Es alcohólico, drogadicto o padece cualquier otro mal? Si la enfermedad o el mal que tú padeces es natural o si es un mal puesto, también te diré quién te hizo el mal, quién te hizo el daño y por qué te lo hizo. Te mostraré la cara de la persona que te hizo el daño para que tú sepas de quién cuidarte, haciéndome una visita o escribiéndome una carta. No olvides que la carta debe de estar escrita con tu puño y letra, la fecha de tu nacimiento correcta y firmada con un seudónimo. 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
3: Una vez más, como todos los días, vamos a pasar a la sesión de grafología, a través de la radio, exhortándoles a todas las personas que me han escrito su carta que mantengan una indudable espera. Todas las cartas serán leídas en orden de llegada.

0: En este momento abrimos el cofre de correspondencia para darle lectura y contestación a la primera carta que le toca participar en el bello día de hoy, a cargo de mi hermano, quien ya analizó las cartas, quien ya la estudió y que ya le va a dar respuesta a las mismas. Así que presten mucha atención, porque una de estas tantas cartas puede ser la suya. Y toda la persona que vengan a consulta a partir del día de hoy y todos estos días de esta misma semana, tráigase por favor un manojo de ruda o de albahaca y una veladora blanca para hacerle una limpia espiritual, para despojarle de su cuerpo, su mente y su alma toda ese daño negativo que le ha atormentado y que le ha afligido. Mi querido hermano, vamos sin tiempo que perder a abrir el cofre de correspondencia.
1: Y debajo de este manto cielo que nos cubre y con el conocimiento que nos caracteriza, tenemos esta carta que dice así: le pido a Dios, Maestro, que usted se encuentre bien, y a toda su familia y todos sus seres queridos. Después de esto le comunico que mi mujercita, Maestro, está muy enferma y no sé qué hacer, porque algunas personas me dicen que ella muy pronto puede fallecer. Otros me dicen que le busque la salida. Ya yo no sé qué hacer. Yo, Maestro, debo mucho dinero. El dinero que me dieron de la liquidación de mi trabajo ya lo gasté y sigo agarrando prestado. He buscado por todos los lados y no veo la salida. No veo claro qué es lo que está pasando. Dígame si espero que la muerte llegue a mi señora o si sigo buscando la salida a mi esposa. Se despide de usted un hombre creyente. Bien, querido amigo, mientras usted pueda luchar con un ser humano, hágalo. No importa que sea su esposa, no importa que sea un desconocido, Dios reconoce a todo aquel que hace el bien, no importando a quién. Dios reconoce a toda aquella persona que se esfuerza por los demás. Y recuerde que esta vida aquí es prestada, y todo lo que hacemos aquí en la tierra podemos dar fe y testimonio a Dios de lo que hemos hecho. De lo contrario, iremos directo al infierno. Por otra parte, permítame decirle, de acuerdo a esto que usted me comentó, lo que su esposa tiene no es bueno. No, ¿por qué le voy a decir que es enfermedad natural? Simplemente recuerde usted que su esposa tuvo un gran problema por una mujer que precisamente no es mexicana, que es hondureña, incluso que andaba con usted y usted la conoció en una cantina, y cuando su esposa se dio cuenta fue a gritarle a la cara y esta mujer le tiró una botella en la cabeza que incluso hirió a tu esposa. En esos momentos esta hondureña se fue a su tierra porque tuvo unos problemas, ya que su esposa la denunció. Entonces tuvo unos grandes problemas con migración, entonces la mandaron a deportar a su país. Entonces, como ella no andaba con papeles, pues su esposa la perjudicó. Entonces, no busque más, busque precisamente lo que le estoy diciendo. Entonces esa mujer no se quedó así, le mandó a hacer un trabajo oscuro, valiéndose de porquería, valiéndose de un señor que sí sabe trabajar, porque ese brujo sí sabe trabajar. Porque si no supiera trabajar, no estuviera tu esposa en esas circunstancias. Entonces, por eso es que no hay alivio a su esposa, por eso es buenos tratamientos le han dado, buenas medicinas. No se puede decir que no le han dado lo adecuado. Pero lamentablemente su esposa tiene un nudo que no le deja que los preparativos, los tratamientos le lleguen como debe de ser. No deja que los médicos puedan dar con el resultado apropiado para curar a tu señora esposa. Y por eso es que usted está quedando en la ruina. Querido amigo, hay problema, hay moros en la costa. 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Con ese don que nos caracteriza, vamos a buscarle el medicamento apropiado. Todavía hay solución, pero depende de usted, querido hermano. Venga a mi centro de sanación, ahí lo estaremos esperando. Que Dios guarde, proteja, guíe su destino. Y que con el conocimiento que nos caracteriza, tenemos otra carta más. Dice: Maestro, quiero saber con el fin de que usted me diga sobre una enfermedad que yo padezco, sobre unas dolencias en todo mi cuerpo, y es de la cintura para abajo. Se me ha adormecido el cuerpo, que tengo días que ni siquiera puedo caminar, pero tengo días que estoy muy normal. Por esta razón yo me dirijo a usted con toda la fe, toda la esperanza de que usted me pueda decir o me puedan curar también. Le quiero comunicar que encima de mi casa he escuchado unos ruidos, unos pasos a altas horas de la noche. Al primero pensé que se trataba de un gato o algún animalito que se alojaría en mi casa, pero he descubierto que no es así, porque son unos pasos muy fuertes que de un animalito no van a ser. También quiero saber por qué es que mi dinero, así como lo agarro, se me escapa y nunca puedo hacer nada. Una vez propuse hacer un negocio y no llegué a lograrlo porque no junté la cantidad necesaria. Se enfermó una de mis hijas y tuve que gastarlo. ¿Qué será en realidad lo que yo tengo? Yo, maestro, no tengo enemigo. Yo no he matado a nadie. Creo mucho en Dios y sin embargo siguen mis problemas. A veces oro a altas horas de la noche para que así Dios me ilumine y me pueda ayudar. Pero veo, maestro, que sinceramente estoy perdiendo la fe en todas las cosas espirituales. Como lo he escuchado usted, que tiene bastante conocimiento, creo que usted con su teología podría usted orientarme, decirme qué está pasando para que me dé el consejo para mí y mi familia. Querido amigo, le voy a comunicar a usted lo siguiente. De acuerdo a la fecha de nacimiento que no mencioné en la carta, pero que usted me la envió, claro que sí hice un profundo estudio a estas correspondencias y pude comprobar de que sí hay algo extraño. Sí hay algo muy fuerte, podríamos decirle que es un salamiento. Usted diría, maestro, ¿pero qué salamiento? Pues sí, a usted le hicieron un salamiento, de tal manera que todo lo suyo se le vaya acabando poco a poco. Porque déjeme decirle, con respecto a ese adormecimiento de su cuerpo, de la cintura para abajo, es el mismo trabajo que le está afectando en su cuerpo. Si usted no anda a tiempo, pues en corto tiempo usted andará en silla de ruedas. Tenga mucho cuidado, querido amigo, tenga mucho cuidado, porque usted me dice que no tiene enemigo y yo digo que sí. Entonces, querido hermano, hay una persona que trabajaba, escuche esto, en una institución que no quiero mencionar su nombre. Su hermano, escuche esto, mató accidentalmente a una mujer. Y a la familia de esta persona, pues fueron a un centro espiritual meses después. Y ese brujo le aconsejó que no, que eso había sido intencional. Entonces, estas personas, como ese brujo le dijo estas cosas, pues dijeron que qué es lo que tenían que hacer. Pues el brujo claramente, que por su dinero, pues le mandó a hacer un trabajo a tu hermano, a usted, para que le surjan muchos problemas a la familia de ustedes, porque no quedaron convencidas. Entonces, esos fracasos han sucedido de allí, de ahí en adelante. Mire, en las ocasiones, querido hermano, querido amigo, que todo le sale mal y de último usted está enfermo, querido amigo, es la consecuencia de lo que le mencioné. Usted quizá ya no recuerda, pero sí sé perfectamente que los familiares de esa mujer son los que le tienen a usted y a su familia sufriendo, padeciendo. Es lógico, como usted no se ha dado cuenta, que necesita de emergencia unos baños personales, unos baños astrales, para poderlo curar y proteger todo su cuerpo. Le vamos a hacer un cierre y un buen protector para que usted cuide su integridad física y también la de su familia. Entonces, todo esto que le estoy mencionando es debido a eso, ya que estas personas, como le digo, han visitado centros espirituales, no se quedaron convencidos con el accidente de su hija, ya que ellos la querían bastante, y como su hermano se fue, corrió y se fue a los Estados Unidos, se fue del estado y se fue después, se fue a los Estados Unidos, pues eso fue lo que aconteció y de ahí le han surgido esa serie de problemas. Entonces, no busque más, es esto lo que le estoy comentando, porque para cada problema, este su servidor tiene miles de soluciones. Gracias por su carta, de todo modo, en sus manos está usted venir a mi centro de sanación. Gracias por su carta, que Dios guarde, proteja, dirija su destino.
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3: 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Les invitamos para que estén pendientes nuevamente en nuestro próximo programa a esta misma hora y por esta misma estación. 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
2: Bienvenidas y bienvenidos a Revista del Consumidor Radio. Soy Joy Ramírez y en esta ocasión nos acompaña la chef Erika Fonseca para preparar el platillo Sabio Profeco de este mes. Muchas gracias por acompañarnos, bienvenida.
3: Vamos a preparar unas deliciosas setas al pibil. Para preparar nuestro platillo necesitaremos 4 tazas de setas deshebradas, media cebolla fileteada, 30 gramos de pasta de achiote, un clavo de olor, 2 pimientas gordas, 1/4 de taza de vinagre blanco, 1 taza de jugo de naranja agria, 2 chiles guajillos y 1 cucharada de aceite. Para la cebolla encurtida, media cebolla morada fileteada, 2 chiles habaneros fileteados, 1/4 de taza de vinagre blanco o de manzana, el jugo de 2 limones, 1 cucharadita de comino en polvo, 1 cucharadita de orégano seco, media cucharada de aceite de oliva y sal y pimienta. Para la salsa de habanero que acompañará al platillo vamos a ocupar 5 chiles habaneros, 2 dientes de ajo asados, 1/4 de cebolla, el jugo de un limón y 1/4 de taza de aceite de oliva. Y finalmente, para servir nuestro platillo, medio kilogramo de tortillas y 1 taza de frijoles molidos. Para el adobo de nuestras setas al pibil, comenzaremos desvenando nuestros chiles guajillos, retirando el tallo y todas las semillas. Ahora, directamente al fuego, llevamos los chiles por aproximadamente 8 segundos para asar. Se darán cuenta que están listos cuando la piel de los chiles se encuentra brillosa. Esto hacemos para liberar todo el aceite de nuestros chiles. Después, los remojamos en agua caliente de 10 a 15 minutos para suavizarlos. Para preparar nuestro adobo, licuamos los chiles guajillos, el achiote, el vinagre, el jugo de naranja, el clavo, la pimienta gorda y un toque de sal. Ojo, si consiguen naranja agria, pueden omitir el vinagre. Licuamos muy bien y reservamos. Ahora, calentamos el aceite vegetal en una sartén y acitronamos la cebolla por un par de minutos. Después, agregamos las setas previamente deshebradas e incorporamos con la cebolla. Antes de que las setas suelten todo su jugo, agregamos el adobo y mezclamos hasta que todas queden cubiertas. Probamos y, de ser necesario, volvemos a salpimentar. Dejamos cocinar por aproximadamente 8 minutos hasta que el adobo haya reducido. La reservamos y ahora vamos a nuestra salsa de habanero. En un comal colocamos los chiles habaneros, el ajo y la cebolla y los asamos hasta que estén tatemados. De esta manera sueltan todos los aceites. Después los retiramos del fuego y los llevamos a licuar con la cebolla, jugo de limón, sal y pimienta. Ahora agregamos nuestro aceite de oliva en forma de hilo sin dejar de licuar para emulsionar y obtener una textura entre salsa y aderezo. Rectificamos la sazón y reservamos. Ya que tenemos nuestra salsa lista, vamos a preparar nuestra cebolla encurtida. Utilizaremos la cebolla morada fileteada, chile habanero fileteado, orégano y comino molido, también jugo de limón y mezclamos. Agregamos un poco de vinagre blanco o también puede ser de manzana. Salpimentamos al gusto hasta integrar todos los ingredientes. Colocamos un poco de aceite de oliva y terminamos de mezclar. Dejamos reposar por 30 minutos o hasta que notemos que la cebolla esté suave y de color morado. Finalmente, para servir nuestro platillo, calentamos muy bien las tortillas y untamos un poco de frijoles negros molidos. Agregamos nuestras setas al pibil y acompañamos con la cebolla encurtida y la salsa habanero al gusto. ¡Listo! Ya podemos disfrutar nuestros tacos de setas al pibil. Recuerden que el platillo Sabio Profeco es muy fácil de preparar, tiene buen sabor, aporta un balance nutricional y rinde para varias porciones. Anímense a prepararlo y cuéntenos en nuestras redes sociales cómo les fue. No olviden que también pueden ver esta receta en nuestro canal de YouTube Profeco TV. Yo soy la chef Erika Fonseca y fue un gusto cocinar con ustedes en Revista del Consumidor Radio.
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2: Ahora cuéntanos, una vez que ya nos has platicado la receta y el procedimiento, queremos saber acerca de tu cocina y también de ti, ¿cómo fue que empezaste tu camino en la gastronomía?
3: Pues mira, yo primero, les quiero contar esto, yo no quería estudiar gastronomía, yo quería ser doctora. Entonces, mi meta era como salvar a la gente de ser diabético, era como mi sueño porque mi mamá es diabética.
2: Tu objetivo,
3: entonces,
2: ¿no?
3: Ajá, era como mi objetivo siendo doctora. Entonces, bueno, por mil cosas no logré como ya mantenerme ahí en la carrera, solo estuve 6 meses y después me gustaba mucho cocinar desde chiquita, eso sí, con mi abuelita paterna y con mi mamá, pues siempre me involucraron en la cocina y dije, bueno, pues será como otra rama en la que a lo mejor yo puedo hacer algo por las personas en esta cuestión del cuidado, ¿no?, de la salud. Y por eso creo que la gastronomía me llamó la atención, porque creo que a través de la alimentación, pues obviamente podemos mantenernos sanos, ¿no?, a través de lo que le damos a nuestro cuerpo. Y por eso fue que empecé a decidir estudiar gastronomía, soy licenciada en gastronomía.
2: ¿Y actualmente cómo definirías tu cocina?
3: Mi cocina es práctica, balanceada, sí cuido muchísimo que sea balanceada, y que sea creativa también, ¿no?, que no te aburras utilizando el mismo ingrediente, sino que también le des cierta variedad, ¿no?
2: Versatilidad.
3: Exacto.
2: También. Exacto. Y respecto a la combinación de ingredientes, me llama la atención el platillo de este mes, que fue setas al pibil. ¿Cómo fue que se te ocurrió esta receta? O sea, cambiar, creo que lo habías dicho también durante la grabación del platillo, siempre estamos acostumbrados a que el platillo
3: es con carne de cerdo,
2: ¿no?
3: Sí, es como la clásica.
2: Ajá. ¿Y cómo fue que tú pensaste en las setas?
3: Pues mira, te voy a compartir algo. Hace unos años, no, ya bastantes años, fui vegetariana y dejé de serlo por una razón muy, muy buena. Yo daba clases de cocina mexicana, entonces era un poco complejo cuando había, no sé, receta de carnitas, receta de cochinita pibil, receta de tacos, no sé, tacos al pastor, infinidad de recetas que llevan proteína animal. Y cuando las probaba, pues me caían muy mal, ¿no? El organismo es muy inteligente, nuestro cuerpo es muy inteligente, y si tú le empiezas a acostumbrar a darle cierto tipo de alimento, obviamente le dejas de dar uno, va a reaccionar, y eso es muy normal. Entonces, pues fue imposible, ¿no?, de esta forma, o me enfermaba, o también no probaba los platillos de mis alumnos, entonces decidí no. Pero en esa búsqueda de recetas, que yo soy muy taquera, entonces decía que un taco que me guste mucho es el de cochinita pibil, la verdad, ¿no?
2: Sí.
3: Entonces dije, ¿cómo lo puedo hacer para que no extrañe un taco de cochinita pibil? Entonces dije, claro, las setas, me gusta mucho utilizar las setas porque tienen la consistencia como de carne, como carnosita.
2: Sí, la textura.
3: No, la textura.
2: La textura.
3: Generalmente los hongos, las setas y también los hongos portobelo tienen esa textura que es como carnosa y hasta la forma en que como la deshebramos se ve como si fuera carne. Y ya de paso, pues tienes toda tu porción de verduras, ¿no? Que eso es lo que siempre busco en mi comida de todos los días. Por eso es que se me ocurrió ese tipo de receta, que adaptar una, o sea, la que ya existe de cochinita, pues hay que convertirla a una receta que tenga más fibra. ¿Y cómo? Pues haciéndola con setas.
2: Y ya habías colaborado con nosotros,
3: sí,
2: ¿no?
3: Sí, el año pasado, a principios de año, recuerdo, hicimos una receta de mole de olla verde.
2: ¿Y cuál ha sido tu experiencia de venir aquí a la grabación,
3: yo
2: de colaborar acá?
3: Quedo fascinada, porque he aprendido yo, y también sé que al transmitir una receta así, ¿no?, que quede práctica, alcanzable, económica y nutritiva, pues siento que ya dejé un granito.
2: Sí, para que repliquen la receta. Y finalmente, ¿cuál sería tu consejo para que justo las personas se acerquen de nuevo a la cocina y tengan este acercamiento con los ingredientes?
3: Pues mi consejo sería vayan a los mercados y que se animen un día, que compren un espárrago, unas calabazas, lleguen a su casa y las cocinen, ¿no? Yo creo que a través de Profeco en el canal pueden encontrar muchísimas recetas. Entonces es eso, que se animen, que se den la oportunidad de fallar también, porque así es la cocina, un poquito prueba y error. Y sería eso, que se animen a probar ingredientes que a lo mejor nunca han probado y que se pueden sorprender un montón con el sabor y que hasta pueden descubrir una técnica maravillosa de cómo saben más ricos, ¿no? Ese sería como mi mayor consejo, que visiten mercados, supermercados, que compren un ingrediente, el que quieran, y que lleguen a cocinar.
4: Que se atrevan,
3: que se atrevan,
4: ¿no? Que se atrevan.
3: Sí.
4: Bueno, pues muchas gracias por esta plática, por acompañarnos y por enseñarnos esta versatilidad de las setas al pibil.
3: No, al contrario, muchas gracias a ustedes y espero nos veamos muy pronto.
4: Seguro sí, seguro que sí. Los invitamos y las invitamos a que consulten nuestras redes sociales y que acudan al canal de Profeco TV en YouTube.
3: Gracias.
4: Gracias.
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0: no la dejes ir, para que no tengas que dedicarle una canción como esta. 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
3: Amables oyentes, reciban todos un saludo fraternal de parte de su amigo consejero social y espiritual, el profesor Cristian. Para llevarles una vez más, como todos los días, un programa más, Secretos de la Felicidad. Esperando que este programa sea del agrado de todos y que algunas personas de ustedes, especialmente las personas con problemas, pues tengan la oportunidad de encontrar en este programa la solución más rápida, más corta, más viable al problema que esté atormentando el feliz momento de tu vida. No importa las tragedias vividas en el ayer, no importan los traumas de la niñez, abandono de tu niño interior, pérdida de la autoestima o situaciones pasadas que te condenan a vivir de ingratos recuerdos. Si no eres feliz en tu hogar, tu vida vive de fracaso en fracaso, te andan mal los negocios, ¿por qué sufre tantas contrariedades en tu vida? Todas estas son señas inequívocas de que tú tienes tu suerte cambiada. Salga de duda, salga de preocupación, sufre moralmente. Ha trabajado mucho sin conseguir nada. El dinero no te rinde, no te luce, no te alcanza. ¿O sientes alguna influencia extraña en tu cuerpo o en tu hogar? ¿Tienes algún familiar o pariente descarriado en los malos hábitos? ¿Es alcohólico, drogadicto o padece cualquier otro mal? Si la enfermedad o el mal que tú padeces es natural o si es un mal puesto, también te diré quién te hizo el mal, quién te hizo el daño y por qué te lo hizo. Te mostraré la cara de la persona que te hizo el daño para que tú sepas de quién cuidarte, haciéndome una visita o escribiéndome una carta. No olvides que la carta debe de estar escrita con tu puño y letra, la fecha de tu nacimiento correcta y firmada con un seudónimo. 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
3: Una vez más, como todos los días, vamos a pasar a la sesión de grafología a través de la radio, exhortándoles a todas las personas que me han escrito su carta que mantengan una indudable espera. Todas las cartas serán leídas en orden de llegada.

0: En este momento abrimos el cofre de correspondencia para darle lectura y contestación a la primera carta que le toca participar en el bello día de hoy, a cargo de mi hermano, quien ya analizó las cartas, quien ya la estudió y que ya le va a dar respuesta a las mismas. Así que presten mucha atención, porque una de estas tantas cartas puede ser la suya. Y todas las personas que vengan a consulta a partir del día de hoy y todos estos días de esta misma semana, tráigase por favor un manojo de ruda o de albahaca y una veladora blanca para hacerle una limpia espiritual, para despojarle de su cuerpo, su mente y su alma toda ese daño negativo que le ha atormentado y que le ha afligido. Mi querido hermano, vamos sin tiempo que perder a abrir el cofre de correspondencia.
1: Y debajo de este manto cielo que nos cubre y con el conocimiento que nos caracteriza, tenemos esta carta que dice así: le pido a Dios, Maestro, que usted se encuentre bien, y a toda su familia y todos sus seres queridos. Después de esto le comunico que mi mujercita, Maestro, está muy enferma y no sé qué hacer, porque algunas personas me dicen que ella muy pronto puede fallecer, otros me dicen que le busque la salida. Ya yo no sé qué hacer. Yo, Maestro, debo mucho dinero. El dinero que me dieron de la liquidación de mi trabajo ya lo gasté y sigo agarrando prestado. He buscado por todos los lados y no veo la salida, no veo claro qué es lo que está pasando. Dígame si espero que la muerte llegue a mi señora o si sigo buscando la salida a mi esposa. Se despide de usted un hombre creyente. Bien, querido amigo, mientras usted pueda luchar con un ser humano, hágalo. No importa que sea su esposa, no importa que sea un desconocido. Dios reconoce a todo aquel que hace el bien, no importando a quién. Dios reconoce a toda aquella persona que se esfuerza por los demás. Y recuerde que esta vida aquí es prestada, y todo lo que hacemos aquí en la tierra podemos dar fe y testimonio a Dios de lo que hemos hecho. De lo contrario, iremos directo al infierno. Por otra parte, permítame decirle, de acuerdo a esto que usted me comentó, lo que su esposa tiene no es bueno. No, ¿por qué le voy a decir que es enfermedad natural? Simplemente recuerde usted que su esposa tuvo un gran problema por una mujer que precisamente no es mexicana, que es hondureña, incluso que andaba con usted y usted la conoció en una cantina, y cuando su esposa se dio cuenta fue a gritarle a la cara y esta mujer le tiró una botella en la cabeza que incluso hirió a tu esposa. En esos momentos esta hondureña se fue a su tierra porque tuvo unos problemas, ya que su esposa la denunció. Entonces tuvo unos grandes problemas con migración, entonces la mandaron a deportar a su país. Entonces, como ella no andaba con papeles, pues su esposa la perjudicó. Entonces, no busque más, busque precisamente lo que le estoy diciendo. Entonces esa mujer no se quedó así, le mandó a hacer un trabajo oscuro, valiéndose de porquería, valiéndose de un señor que sí sabe trabajar, porque ese brujo sí sabe trabajar. Porque si no supiera trabajar, no estuviera tu esposa en esas circunstancias. Entonces, por eso es que no hay alivio a su esposa. Por eso es, buenos tratamientos le han dado, buenas medicinas. No se puede decir que no le han dado lo adecuado. Pero lamentablemente su esposa tiene un nudo que no le deja que los preparativos, los tratamientos le lleguen como debe de ser. No deja que los médicos puedan dar con el resultado apropiado para curar a tu señora esposa. Y por eso es que usted está quedando en la ruina. Querido amigo, hay problema, hay moros en la costa. 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Con ese don que nos caracteriza, vamos a buscarle el medicamento apropiado. Todavía hay solución, pero depende de usted, querido hermano. Venga a mi centro de sanación, ahí lo estaremos esperando. Que Dios guarde, proteja, guíe su destino. Y que con el conocimiento que nos caracteriza, tenemos otra carta más. Dice: Maestro, quiero saber con el fin de que usted me diga sobre una enfermedad que yo padezco, sobre unas dolencias en todo mi cuerpo, y es de la cintura para abajo. Se me ha adormecido el cuerpo, que tengo días que ni siquiera puedo caminar, pero tengo días que estoy muy normal. Por esta razón yo me dirijo a usted con toda la fe, toda la esperanza de que usted me pueda decir o me puedan curar también. Le quiero comunicar que encima de mi casa he escuchado unos ruidos, unos pasos a altas horas de la noche. Al primero pensé que se trataba de un gato o algún animalito que se alojaría en mi casa, pero he descubierto que no es así, porque son unos pasos muy fuertes que de un animalito no van a ser. También quiero saber por qué es que mi dinero, así como lo agarro, se me escapa y nunca puedo hacer nada. Una vez propuse hacer un negocio y no llegué a lograrlo porque no junté la cantidad necesaria. Se enfermó una de mis hijas y tuve que gastarlo. ¿Qué será en realidad lo que yo tengo? Yo, maestro, no tengo enemigo. Yo no he matado a nadie. Creo mucho en Dios y sin embargo siguen mis problemas. A veces oro a altas horas de la noche para que así Dios me ilumine y me pueda ayudar. Pero veo, maestro, que sinceramente estoy perdiendo la fe en todas las cosas espirituales. Como lo he escuchado a usted, que tiene bastante conocimiento, creo que usted con su teología podría usted orientarme, decirme qué está pasando para que me dé el consejo para mí y mi familia. Querido amigo, le voy a comunicar a usted lo siguiente. De acuerdo a la fecha de nacimiento que no mencioné en la carta, pero que usted me la envió, claro que sí hice un profundo estudio a estas correspondencias y pude comprobar de que sí hay algo extraño. Sí hay algo muy fuerte, podríamos decirle que es un salamiento. Usted diría, maestro, ¿pero qué salamiento? Pues sí, a usted le hicieron un salamiento, de tal manera que todo lo suyo se le vaya acabando poco a poco. Porque déjeme decirle, con respecto a ese adormecimiento de su cuerpo, de la cintura para abajo, es el mismo trabajo que le está afectando en su cuerpo. Si usted no anda a tiempo, pues en corto tiempo usted andará en silla de ruedas. Tenga mucho cuidado, querido amigo, tenga mucho cuidado, porque usted me dice que no tiene enemigo y yo digo que sí. Entonces, querido hermano, hay una persona que trabajaba, escuche esto, en una institución que no quiero mencionar su nombre. Su hermano, escuche esto, mató accidentalmente a una mujer y a la familia de esta persona, pues fueron a un centro espiritual meses después, y ese brujo le aconsejó que no, que eso había sido intencional. Entonces, estas personas, como ese brujo le dijo estas cosas, pues dijeron que qué es lo que tenían que hacer. Pues el brujo claramente que por su dinero, pues le mandó a hacer un trabajo a tu hermano, a usted, para que le surjan muchos problemas a la familia de ustedes, porque no quedaron convencidas. Entonces, esos fracasos han sucedido de allí, de ahí en adelante. Mire, en las ocasiones, querido hermano, querido amigo, que todo le sale mal, y de último, usted está enfermo, querido amigo. Es la consecuencia de lo que le mencioné. Usted quizá ya no recuerda, pero sí sé perfectamente que los familiares de esa mujer son los que le tienen a usted y a su familia sufriendo, padeciendo. Es lógico, como usted no se ha dado cuenta, que necesita de emergencia unos baños personales, unos baños astrales, para poderlo curar y proteger todo su cuerpo. Le vamos a hacer un cierre y un buen protector para que usted cuide su integridad física y también la de su familia. Entonces, todo esto que le estoy mencionando es debido a eso, ya que estas personas, como le digo, han visitado centros espirituales, no se quedaron convencidos con el accidente de su hija, ya que ellos la querían bastante, y como su hermano se fue, corrió y se fue a los Estados Unidos, se fue del estado y se fue después, se fue a los Estados Unidos, pues eso fue lo que aconteció y de ahí le han surgido esa serie de problemas. Entonces, no busque más, es esto lo que le estoy comentando, porque para cada problema, este su servidor tiene miles de soluciones. Gracias por su carta, de todo modo, en sus manos está usted venir a mi centro de sanación. Gracias por su carta, que Dios guarde, proteja, dirija su destino.
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3: Esto ha sido todo por el día de hoy. Les invitamos para que estén pendientes nuevamente en nuestro próximo programa, a esta misma hora y por esta misma estación. Que Dios los bendiga a todos.
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Son las 6:33, 6:33 de este miércoles. Estamos a mitad del camino, miércoles 5 de agosto del 2026. Muy buenos días, ¿cómo están? Bienvenidas, bienvenidos, ánimo, que todavía el mes está empezando. Les saludo con gusto. Hoy me acompañan los controles técnicos Wendy Comino, bienvenida. Se aventó casi un mes de vacaciones. Bueno, ahí estamos entonces, lista, fresca como una lechuga. Entonces, hoy no hay pretextos, debes de venir, pero con la pila cargada al 125%, así que sin problema alguno. Bueno, les saludo con gusto a nombre de Wendy Comino en los controles técnicos, Patty Contreras en la coordinación y producción. Patty dice que también quiere un mes de vacaciones, ¿no? Dos. Bueno, muy bien. Vámonos con la información, porque hay información importante que compartir esta mañana con todos ustedes. Así que nos vamos a ir rápido.

0: Y nos vamos a ir con la información que ha acontecido. La presidenta Sheinbaum firma decreto para fortalecer la transparencia del gobierno. FGR, la Fiscalía General de la República, desmantela 4 centros de huachicol y asegura más de 1 millón de litros de combustible. Un juez impone prisión preventiva a el R1 por el caso Carlos Manso. Prevén votación para el desafuero de 2 alcaldes de Movimiento Ciudadano en Veracruz. UNAM publica sedes y fechas del nuevo examen de control. Mientras aspirantes que pasaron el examen presentan los primeros amparos contra la cancelación del examen virtual de la UNAM. Apoyos del gobierno a Pemex superan los 1.8 billones de pesos, advierte el INCO. Exportaciones mexicanas a Estados Unidos crecen 13%. Ganaderos advierten alza en el precio de la carne por reapertura de exportaciones a Estados Unidos. Extranjero se apropia de zona de playa en Yucatán y cobra el acceso a turistas. Incendio en bodega de PepsiCo fue provocado. Descartan relación con el crimen organizado allá en Tamaulipas. Estados Unidos cancela la visa a la embajadora de Brasil. Mientras el gobierno de Lula retira a su embajador en Argentina y escala la crisis diplomática. Son dos temas, ¿eh? Uno, el de la cancelación por parte de Estados Unidos de la visa a la embajadora de Brasil, porque ya Lula se ha tardado en avalar a quien propuso el gobierno de Donald Trump. Y la otra, hay un dime si direte entre Argentina, entre Javier Milei y Lula en Brasil. Sargazo golpea el turismo en Tulum. Analizan operar solo en temporada sin algas.
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Oiga, qué lluvia la de ayer. Bueno, más que lluvia, fueron las ráfagas de viento que se generaron, ¿no? Propiciaron el desplome de algunos árboles, no solamente en Ciudad del Carmen, donde este árbol emblemático que está en el centro de la ciudad, en el Parque Ignacio Zaragoza, se desprendió, sino en Yucatán, en Mérida propiamente, hubo también afectaciones. Más adelante vamos a dar un recuento de esto. En Campeche también hubieron situaciones. Así que bueno, pues un clima inestable el día de ayer. Por lo pronto, esta mañana de miércoles, 27 grados centígrados. Tenemos de nueva cuenta ráfagas de viento de hasta 37 kilómetros por hora. La temperatura máxima para el día de hoy será de 33 grados centígrados. Y sí, se mantiene el pronóstico de lluvias para hoy, para la tarde-noche en el municipio de Carmen, para que lo tengamos presente, por favor. Se esperan precipitaciones para este miércoles. La calidad del aire es buena, no tenemos problemas con esto. En lo que respecta al viento, sopla del este-suroeste a 25 kilómetros por hora con ráfagas de 37. Y en cuanto a la humedad, 82%, presión barométrica 1014 milibares. Esto en Carmen, en Ciudad del Carmen. Villahermosa, Tabasco, Villa, 26 grados centígrados, temperatura ambiente parcialmente nublado con temperatura máxima de 36 grados. De nueva cuenta será un día caluroso allá en la capital tabasqueña. Sí, ráfagas de viento de hasta 21 kilómetros, además de pronóstico de lluvias de un 35% en Villahermosa. Campeche capital, en estos momentos una mañana bastante agradable, 26 grados centígrados con nubosidad importante, ráfagas de viento de hasta 27 kilómetros por hora y hay un 50% de probabilidad de lluvia, ¿eh? Así que para la gente de San Francisco de Campeche también hay pronóstico de lluvia. Mérida, nublada la mañana de este día, 26 grados centígrados. Va a haber una recuperación en la temperatura porque la máxima la están pronosticando en 35 grados. Sin embargo, también se mantienen las ráfagas de viento y también la lluvia para este miércoles. El Caribe mexicano, Cancún, también presionado por inestabilidad atmosférica, 28 grados centígrados con pronóstico de lluvias. Cancún, Playa del Carmen, muy similar con 28 grados centígrados. La temperatura ambiente, una mañana nublada en Playa del Carmen también, con pronóstico de lluvia. Cozumel, 28 grados, nublado también, máxima de 30 grados. Dos días de lluvia, no, todo lo que resta de la semana, desde hoy miércoles hasta el domingo, se esperan condiciones adversas en Isla Mujeres, perdón, en Isla Cozumel. Isla Mujeres, 28 grados también, muy similar. Con pronóstico de lluvias y ráfagas de viento de hasta 22 kilómetros. La Ciudad de México, 15 grados centígrados, mayormente soleado, con temperatura máxima de 26 grados centígrados. Tenemos condiciones de lluvia, sí, pronóstico de lluvias de hasta un 45% en la CDMX. Ha llovido todo el mes de julio y pues todo apunta que para agosto también las condiciones van a seguir muy similares. Bueno, ¿qué tenemos? El monzón mexicano e inestabilidad atmosférica van a ocasionar lluvias puntuales muy fuertes en zonas de Chihuahua, Durango, Sinaloa, Nayarit, así como lluvias fuertes en Sonora y Baja California Sur, con circulaciones ciclónicas vaguadas en niveles medios y altos de la atmósfera, canales de baja presión y la onda tropical, la número 30, el número 24, que van a propiciar lluvias muy fuertes en zonas de Jalisco, en Guerrero, Oaxaca, Chiapas, así como chubascos y lluvias fuertes en el noreste, occidente, centro, oriente y sur del territorio mexicano, incluidas la península de Yucatán y el Valle de México. Hay una circulación anticiclónica en niveles medios de la atmósfera que va a mantener ambiente muy caluroso en entidades del norte de México. Tenemos por ahí en el Pacífico, la onda tropical número 23 no tiene tanta afectación. La número 24 es la que está generando inestabilidad tanto en la península como en los estados del Pacífico. Chiapas, uno de ellos, Oaxaca también. Hay por ahí otra onda tropical que viene en el Caribe, lejos todavía, pero a medida que avancen estas condiciones, podría generar una situación de inestabilidad en nuestro territorio nacional. Esas son las condiciones que reporta la CONAGUA a través del Servicio Meteorológico Nacional. En cuanto a los sistemas meteorológicos actuales, este reporte corresponde a las 6 de la mañana de este 5 de agosto del 2026.

0: Esta mañana quiero enviar un saludo para toda la gente que nos escucha en el transporte público, ¿eh? Ánimo, es una oportunidad para hacer las cosas distintas, diferentes, ¿eh? A tratar bien el pasaje para la gente que ya va de camino a sus centros laborales, ¿eh? Ánimo, con mucho entusiasmo, es miércoles, así que avanzamos en la semana, ¿eh? Gracias por estar en sintonía con el 92.3 FM Bandolera. Son las 6 de la mañana con 43 minutos. 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

0: Oiga, son las 6:47. La presidenta Claudia Sheinbaum firmó el día de ayer un decreto para fortalecer la transparencia del gobierno. La presidenta firmó este decreto con el que busca fortalecer los mecanismos de transparencia en la administración pública federal, al establecer que los contratos celebrados por las dependencias del gobierno deberán publicarse de manera mensual para consultar y que, bueno, estarán difundidos para consulta de la ciudadanía. La mandataria señaló que esa medida tiene como objetivo reforzar la rendición de cuentas y facilitar el acceso a la información sobre el ejercicio de los recursos públicos. Con ello, explicó, cualquier persona podrá conocer de manera periódica los contratos suscritos por las distintas instituciones, principalmente instituciones federales. El decreto forma parte de la estrategia del gobierno para ampliar la transparencia en las compras públicas y fortalecer la confianza ciudadana en el manejo del presupuesto.
1: Información. Con este decreto ya no lo dejamos a criterio del servidor público, ya no lo dejamos a criterio de un secretario, de otra secretaria, de un director, de un área de Pemex o de CFE o de cualquier secretaría. Ya hay un lineamiento específico de realmente lo que debe ser transparente y aquello que por el procedimiento administrativo judicial no puede informarse, dado que esté en un procedimiento y puede caerse el procedimiento judicial o administrativo, o lo que realmente es de seguridad nacional. Entonces, para ello, en un mes se va a fortalecer incluso más esta plataforma de transparencia. Y cada mes se va a estar informando de los contratos públicos y de todo lo que Raquel determinó o expuso.
0: La Fiscalía General de la República informó sobre el desmantelamiento de 4 centros utilizados para el almacenamiento y manejo ilegal de combustible en operativos realizados en 3 estados del país. Durante las acciones fueron asegurados más de 1 millón de litros de hidrocarburos, además de vehículos, maquinaria, contenedores y diversos equipos presuntamente utilizados para la extracción, almacenamiento y distribución ilegal de combustible. Las autoridades señalaron que este operativo representa uno de los aseguramientos más importantes de los últimos meses dentro de la Estrategia Nacional para combatir el llamado huachicol. La Fiscalía General de la República indicó que continúan las investigaciones para identificar a los responsables de estas operaciones y determinar si existen vínculos en grupos de la delincuencia organizada. El combate al robo del combustible sigue siendo uno de los retos por parte del gobierno para poder combatirlos. Hay que decir que, bueno, el combustible del robo es una prioridad para las autoridades federales debido al impacto económico que este delito genera para las finanzas públicas y para la industria energética nacional. Un juez dictó prisión preventiva en contra de Ramón Álvarez, identificado como el R1, señalado por la Fiscalía como presunto autor intelectual del homicidio de Carlos Manso. El imputado permanecerá bajo resguardo mientras se desarrolla el proceso judicial y se lleva a cabo la audiencia en la que se va a determinar si es vinculado a proceso por los delitos que se le imputan. Las investigaciones apuntan a que el detenido habría participado en la planeación del crimen, aunque será durante el desarrollo del procedimiento penal, cuando se presenten las pruebas y argumentos de ambas partes. El caso ha generado gran atención debido al impacto político y social que provocó el asesinato de Carlos Manso, por lo que las autoridades mantienen abiertas diversas líneas de investigación para identificar a otros posibles involucrados. La Fiscalía reiteró que continuará con las indagatorias hasta esclarecer totalmente los hechos.

en Veracruz. En Veracruz, el Congreso de esa entidad se prepara para discutir y votar el desafuero de dos alcaldes emanados de Movimiento Ciudadano, MC, quienes enfrentan investigaciones por presuntas irregularidades. De aprobarse el procedimiento, los ediles perderían la protección constitucional que actualmente les otorga el fuero, lo que permitiría a las autoridades judiciales continuar con los procesos legales correspondientes. El tema ha generado reacciones en distintas fuerzas políticas que mantienen posiciones encontradas sobre el desarrollo del procedimiento y sus implicaciones. Mientras algunos legisladores sostienen que debe permitirse que las investigaciones avancen sin obstáculos, otros consideran que el proceso debe conducirse con pleno respeto al debido proceso y sin motivaciones políticas. La decisión que adopte el Congreso será determinante para el futuro jurídico de los alcaldes involucrados y marcará el rumbo de este caso en los próximos días. Quiero decirles que uno de los hechos que se presentaron para la remoción de uno de estos alcaldes está vinculado con el homicidio de la periodista en Veracruz. Uno de los homicidios, lamentablemente, de esa compañera periodista. Así que bueno, pues va a ser muy interesante el día de hoy cómo se van a resolver estos casos, estos procedimientos el día de hoy.

La Universidad Nacional Autónoma de México, la UNAM, dio a conocer las sedes y el calendario para la aplicación del nuevo examen de control dirigido a los aspirantes que participaron en el proceso de admisión afectado por la cancelación de la evaluación virtual. La institución informó que las pruebas se van a realizar del 12 al 19 de agosto en diferentes sedes habilitadas para garantizar el proceso presencial con mayores medidas de seguridad y supervisión. Las autoridades universitarias señalaron que esta decisión busca brindar certeza a los miles de jóvenes que aspiren a ingresar a alguno de los programas académicos de la máxima casa de estudios. La UNAM invitó a los aspirantes a consultar la información oficial para conocer el lugar, fecha y horario asignado, además de revisar los requisitos que deberán cumplir el día de la evaluación. La universidad reiteró que el objetivo es garantizar un proceso transparente, equitativo y confiable, luego de las irregularidades detectadas en el examen aplicado anteriormente. Asimismo, pidió a los estudiantes mantenerse atentos únicamente a los canales oficiales para evitar caer en información falsa o engañosa. Por cierto, déjeme decirle que los aspirantes que recibieron la notificación que sí habían pasado, algunos de ellos ya empezaron a presentar recursos legales en contra de la decisión. Mientras la UNAM avanza en la organización de un nuevo examen de admisión, algunos aspirantes que habían sido aprobados en la evaluación virtual comenzaron a promover los primeros juicios de amparo para inconformarse con la decisión de cancelar ese proceso. Los estudiantes argumentan que obtuvieron un resultado favorable conforme a las reglas originalmente establecidas y consideran que la anulación del examen vulnera sus derechos y genera incertidumbre sobre su ingreso a la universidad. Así que, pues, el caso podría trasladarse al ámbito judicial, donde serán los tribunales los encargados de resolver si la decisión de la UNAM ajustó al marco legal vigente. Mientras tanto, miles de aspirantes permanecen a la espera de presentar este nuevo examen. Hay quienes dicen, bueno, pues yo ya pasé. Pero es que yo ya pasé. Aquí me dieron la notificación de que yo sustenté el examen. Y pues ahora que me inscriban. Pero es que hubo fraude. A mí no me importa si hubo fraude o no hubo fraude. Yo ya pasé, punto. Y aquí está la prueba. Recibí una notificación del el área correspondiente de la UNAM, donde dice que yo fui aprobado, aquí está mi número de folio y tan, ¿no? Ahí es donde va a haber que resolver este tema, y seguramente será la autoridad judicial la que pueda pronunciarse al respecto a este tipo de situaciones. Digo, ya sabemos y tenemos ahí todo el contexto de cómo se llevan las cosas, ¿no? Tampoco podemos decir que todos los que presentaron el examen hicieron fraude, ¿no? Hicieron trampa. No. Sería muy irresponsable, y además, bueno, la empresa que es la encargada de la ciberseguridad, la que se le contrató, la UNAM, la que la UNAM contrató para poder llevar a cabo la aplicación de este examen, pues es la que tiene elementos y sabrá cuáles son los alumnos que por lo menos fueron captados. El problema aquí es que no hubo la vigilancia adecuada, es decir, había un supervisor por 150, cada 150 personas que presentaron el examen. Entonces vaya usted a saber cuántos de ellos se les fueron, ¿no? Es un tema sumamente delicado. Por eso la UNAM tomó la decisión de decir, vamos a poner el examen de control, no se va a repetir el examen para todos, no. Es un examen que se va a poner solamente a los alumnos que obtuvieron el puntaje necesario, los que pasaron, y los que obtuvieron el puntaje necesario pero no recibieron la notificación de que habían sido aprobados. Se tomaron como parámetros los que el puntaje que se obtuvo desde el 2021 hasta el 2026. Entonces, este es el parámetro que se va a tomar. Ustedes saben que en el examen se rige en base a puntajes, ¿no? A puntos obtenidos en función del número de respuestas correctas que se emiten. Bueno, pues algunos se quedan, ¿no?, de lado. Ahora, en este caso, bueno, la UNAM, ¿qué es lo que hizo? Pues

0: y lograron también el puntaje alto. Bueno, en fin, son las 6 de la mañana con 59 minutos. 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

0: Oiga, son las 7:06 a.m. 7:06. Me enviaron ayer por la tarde un video de una situación que se presentó entre la gente del transporte del servicio colectivo de combis, propiamente la ruta Santa Isabel, la 103. Se generó ahí un altercado entre el chofer y un usuario, porque resulta que el chofer quería llevar, quería permitir que se llevara dentro de la combi una fascia, parte de una fascia. Digamos, bueno, estamos hablando de una unidad de transporte de pasajeros, no de carga, ¿no? Y entonces ahí se generó una situación, porque pues el chofer fue cuestionado, y fue cuestionado firmemente por un ciudadano, quien le dijo: oye, ¿cómo te vas a llevar esta fascia en los pies, o ocupando, o incluso generando una probable afectación a los usuarios? Esto me dicen que fue ayer. De hecho, bueno, en el video se presenta, en un momento más voy a subirlo por redes sociales. El video tiene algunas malas palabras, pero ahí está donde forcejean los dos agarrando la fascia, tanto el chofer como la persona, donde el...
1: No te hagas pendejo, no, suéltalo y salte. Neta. Bueno, aquí nos quedamos, dale. ¿Cómo vas a traer esa madre así, güey? No. Los que se aguanten a decir lo que aguanten. Pasajeros, digan que si están a gusto así.
2: Exactamente, tengo que llevarte el paquete. No me pagan por mi gusto, no por mi huevo lo estoy llevando. No lo estoy llevando por mi gusto.
1: Una mamada, güey.
3: Pues está mal porque la gente lo lleva en los pies, se puede cortar.
1: Mira, si desde que tú no tienes cliente te hubiera salido el...
3: Luego quiere llenar la combi y la...
1: Y vienes con tu mamá, güey. O sea, seamos conscientes. No lo dejo aquí. Entonces, ¿ustedes son chingones?
2: No.
1: Es que siempre es el pendejo de uno. Pasajeros.
2: Señorita, me puede devolver mi pasaje. Regrese el que quiera su pasaje.
1: Todo viene ahí. Vámonos.
2: Pero no llenen la combi porque la quiere llenar.
1: Y siempre nos dejamos. Esto es lo mismo.
2: Sí. Ahorita la voy a reportar, no te preocupes.
0: Bueno, pues lo que estamos viendo aquí en el video, en esta, es la combi de que el chofer pues se le hizo muy fácil, se desprendió parte de la fascia, y entonces dijo: pues la voy a meter ahí cuando van con los pasajeros. Obviamente pues es una estructura de metal filosa que puede dañar, que puede cortar, es indebido. Digo, está bien si la vas a llevar, pero pues ya no subas pasaje, ¿no? Entonces llévala, me desvío de la ruta, ¿sabe qué? Aquí se me cayó la fascia, etcétera, o algo. Pero pues los vehículos del transporte público de pasajeros son para pasajeros. Esto no significa que pues tú lo utilices también para de carga. Imagínese, usted llega a meter un frenón, algún niño, alguna persona se corta, entonces estaríamos contando una desgracia. No debe ser así. Es la combi número 103 de la ruta Santa Isabel. ¿Y qué es lo que hizo muy fácil el chofer? Dijo: pues regrésele el dinero a quien quiera de una vez y que se baje, ¿no? No es así. Tenemos que meter orden a esto. Se necesita meter orden ya al transporte público, porque si no, cada quien hace lo que se le pega la gana, ¿no? Desde combis en deterioro, con placas vencidas, hasta obviamente las carreritas y todo lo demás. Bueno, nos comparten por acá, dice Boquerón por Pachá. A ver, tenemos nota de audio, escuchemos.
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0: A ver, ya me mandaron el audio. Ah, caray, a ver, hubo un accidente. Sí, es un accidente que se registra en Boquerón. Esto se registró hace unos minutos me lo acaban de reportar, es un accidente, al parecer es un motociclista. Déjeme en un momentito más, reviso la información para ampliar. Buenos días, Esli, para felicitar al niño José Alberto Gómez Cruz, que está cumpliendo años, dice 13 años, que Dios me lo bendiga y que me lo cuide mucho donde quiera que ande, soy su mamá, lo amo con todo mi corazón. Muchas felicidades. También por acá, gracias, Susana. Igualmente, si no puede ser un lápiz que escriba la felicidad de alguien, sea una goma que ayude a borrar sus tristezas. Qué bonito mensaje. Gracias, Susana. Buen día, dice, ayer te mandé la foto que lava y toda el agua jabonosa la tiran en la calle, es en la colonia Ortiz Ávila, son unas cochinas y tiran mucha basura en la calle, por eso te mando este mensaje para ver si viene a ver. Si viene a ver esa muchacha, es mucha la tiradera de agua. Nos dice, buen día, ojalá que lo puedan los del agua potable. En este caso no es el agua potable, es medio ambiente el que tiene que actuar. Deme la dirección exacta, por favor, nada más con cruzamientos para que podamos hacer el reporte completo. Buen día, Slips, le mando esta evidencia, que tengan cuidado aquí en la Miguel de la Madrid. Anda una moto con dos sujetos, andan robando el día de ayer entre las 10 y 11 de la mañana. Le robaron a mi hijo en la camioneta enfrente de la casa. Le mando las fotos y el video. A ver, te comparto, Pati, una vez también para que lo subamos a redes sociales también, este otro video. Dice, así de feo se escucha la estación, Slips. De feo, mucho ruido, no se entiende qué es lo que está comentando. ¿Por dónde me escucha usted? A ver, nada más, coménteme por dónde es que nos está escuchando. Para que yo haga el reporte, si es a través de Bandolera 92.3 FM o si es mediante alguna aplicación. Francisco, gracias, igualmente, buen día, aquí estamos pendientes de lo que nos dice la reina del Totopo. Buenos días, gracias, güera, aquí estamos también al pendiente de lo que nos envían. Buen día, dice, accidente, sí, sobre el boquerón del hacia Sant Andreu. Aquí nos están mandando ya la imagen. Sí, aquí está. Es un accidente fuerte, es una persona que está en el pavimento con overol. En un momentito más revisamos esto. Gracias, Willy, por la información. Es en Boquerón, donde la persona se encuentra en el pavimento. Esperemos que se encuentre bien y ojalá que vaya una unidad de... vamos a notificar eso con la gente de emergencia para que lo atiendan. Volquetes, dice, de desechos de cooperación, vienen tirando todo en la calle. Este es un otro tema también. Ayer me tocó venir atrás de un volquete, venía tirando todas las piedras, la gravilla. Buen día, Slip, dice, ¿podrías mandar... a ver, ¿quién? Por ballena... A ver, nada más dígame qué es lo que quiere. Si es un saludo, y dígame a quién para que lo tengamos bien. Tenemos nota de audio, escuchemos.
5: Hola, ¿qué tal? Buenos días, licenciado Lips. Estoy escuchando sus noticias. Creo que siempre hay que ser objetivos y escuchar ambas partes. Lo que vimos en el video, yo venía dentro de la combi y las cosas sucedieron de esta manera. Cuando empezó la lluvia se encharcaron las calles, por lo cual el conductor, cuando venía con pasaje, se le desprende la fascia, que refiero, no es de metal sino es de plástico, de fibra, de vidrio. Se le desprende, se baja y la mete ahí en la combi, para más adelante porque le hacen la parada, y fue cuando se suscitó esto, pero ya traía pasaje. La pregunta es, entonces, ¿lo correcto hubiera sido a bajar a todo el pasaje en medio de la lluvia, de la calle llena de agua? Ahí dejo mi comentario. Creo que hay que tener cuidado también con lo que se critica o con lo que se señala. Yo he tenido una buena impresión de parte de usted, pero no todo es como la gente dice. Saludos.
0: Bien, gracias por el comentario. Nada más, miren, tenemos que ser muy objetivos en esto. Primero, el video muestra que no está lloviendo, sí es cierto, había encharcamiento de agua. El problema aquí es el no dimensionar qué es lo que puede suceder. Y va en función no solamente del interés del colectivo, es decir, del chofer o del concesionario o del dueño de la combi, ¿no? Tiene que ir en el interés integral de todos, ¿no? Sí, independientemente que sea de fibra de vidrio o de plástico, al final del día es un espacio muy reducido. Entonces, no puedes poner en riesgo al pasajero. ¿Qué es lo correcto? Bueno, ya se me desprendió, ya no subo más pasaje. Ya no. A ver, busco un espacio para poder acomodarlo. Y entonces le hablo a la gente, le digo, oiga, se me desprendió la fascia, la voy a llevar, si me permiten un espacio, y ya no subo más pasaje hasta que yo lleve la fascia. Eso es lo correcto. Eso es lo correcto. Ahora, si quieres seguir, voy a aprovechar el viaje y voy a seguir subiendo gente. No, espérame. Te estás poniendo en riesgo tú, porque si llega a haber algún accidente, la responsabilidad es del conductor. Y estás poniendo en riesgo al usuario, al pasaje. Entonces no es lo debido. Tenemos también que ser muy objetivos en esto. Porque si empezamos a justificar los actos, entonces, pues vamos a permitir todo, ¿no? Ay, no, mire, pues él trae media fascia rota desde hace un año, pues porque no tiene dinero, pobrecito, ¿no? Ah, mire, fíjese, tiene un hueco en el piso, pero pues es que él tiene que trabajar, aunque cuando llueve se le pone hasta el full. Entonces, si empezamos a justificar acciones, entonces todo el mundo va a tener la razón y todo va a ser permitido. Y al rato vamos a vivir en una sociedad de anarquía, ¿no? Ah, fíjese que yo le metí un golpe una cachetada o agredí al conductor, pues porque se me puso al brinco y porque además yo estoy en mi derecho, ¿no? No, espérame, no es así. No es así, tiene que haber respeto entre todos, tanto el usuario hacia el conductor como del conductor hacia el usuario. Y respeto en todos los sentidos, respeto en el manejo, respeto en la forma de dirigirse, respeto en la manera de cobrar, respeto también del pasaje. No nos cuesta nada con hacer bien el día. El problema es cuando queremos que todas las cosas se hagan a nuestra manera, ¿no? Pues, ¿qué quería que yo dejara la fascia? No, está bien. O fue una situación, se desprendió, no hubo una lluvia tan fuerte ayer, es la realidad, hubo más viento. Y más adelante vamos a hablar del desprendimiento de árboles que se dieron. Hubo fuertes vientos. Y bueno, pues así estarán las combis para que se desprenda la fascia, ¿no? Uno se pregunta cómo fregados pasaron la revisión mecánica. Pero bueno, ya se desprendió. Hablo con el pasaje, voy a poner esta, pero ya no subo a nadie más con tal de que al final del día yo tenga la combi desocupada. Termino mi ruta, ¿sabe qué? Ya no voy porque mire, tengo que llevar esta fascia y pues se acabó y no pasa nada. ¿No? Pero si quieres darle servicio y llevar la fascia, pues no debe ser, no es correcto, hombre. No debe ser. Sentido común solamente. Cuando hay una falla mecánica, pues uno entiende, ¿no? Y ya el vehículo ya no jala ni para adelante ni para atrás, nos quedamos aquí, bajo al pasaje, muchas gracias. Disculpen, no era mi intención, pero pues es una unidad de fuerza motriz que pues no, se sale de mi control, ¿no? Y haces lo correcto, haces lo adecuado, lo que está bien. Pero el tema, insisto, cuando empezamos a poner justificaciones, entonces pues el chofer es una blanca paloma, ¿no? Y no estoy diciendo que sea malo el chofer, simplemente que actitudes, utilizando el sentido común, tenemos que simplificar y evitar riesgos innecesarios, ¿no? Imagínense. Llega a haber alguna situación, incluso hasta por comodidad, por obstrucción, se puede trastabillar, se pueden golpear la persona al momento de bajar con una pieza ahí en medio, ya sea de metal, sea de plástico, sea de fibra de vidrio. Sentido común nada más. Bueno, las 7 de la mañana con 20 minutos, regreso en un momento. 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

0: Bien, son las 7 de la mañana con 26 minutos, 7 con 26. Vamos a retomar. Tengo una buena cantidad de mensajes esta mañana. Buen día, Slips. Ojalá que los del agua potable vengan a la colonia Ortiz Ávila, porque mucho que tiene, contrato del agua y están robando agua potable. Muchos no tienen contrato, a decir, ¿no? No es de ahorita, ya tiene tiempo que están robando agua potable. No es justo que nosotros estemos pagando puntual y otros estén de conchudos. No es justo, ese es mi comentario. Nos comparten este mensaje. Buen día, ¿será que le pueda poner las mañanitas para mi hijo José Alberto? Claro, más adelante. También dice, buenos días, ya subieron a lesionado. Gracias por notificarme, Rafaela. Me dice que ya tienen ya llegó la ambulancia y ya se llevaron a la persona que resultó lesionada en Boquerón del Palmar. Esperemos que no sea nada de cuidado y que se pueda recuperar. De cualquier manera, bueno, esta persona estaba en el pavimento, en la carpeta, ahí tirado. Bueno, tenemos nota de audio, escuchemos.
1: Buen día, Slip. A mí se me hace que ese que está defendiendo de la combi a decir un compañero de él, o puede ser su papá, su hermano, su tío, es un familiar de la combi, por eso lo está defendiendo. Pero seamos conscientes que la combi siguen andando como locos, siguen rebasando a cuanto carro por la derecha, porque a mí me ha tocado andar en la combi y siguen rebasando a lo loco. La verdad, no hay una precaución de parte de ellos al manejar, pero pues ahora sí que mientras la policía no haga nada o el Artec, ellos seguirán haciendo de las suyas. Es mi comentario.
2: Ay, Eli, cada vez que te dicen de taxi o de combi, te encanta estar diciéndole, pero cuando te dicen de poche o te dicen de esto, como que cambias el tema rapidito. Ay, papi, eso no debe de ser así, debe ser neutral. No, no, no, no, no, no, no. Te llevas una larga charla con eso, que palabra. Eso no es así, papá. No, no, no, no, no, no. Debe ser como los poches, te lo dijeron, ah, ok, ni en cuenta. Porque así lo hace, papi. Discúlpame que te lo diga yo. Me encanta tu programa, pero es la realidad. Mucha gente se han dado cuenta. ¿Sí? Y no me interesa que hables de los taxistas o de los combis, sino sé parejo. ¿Sí? El otro día escuché que te dijeron uno de la... del poche y boom, cambiaste y era algo importante. Hay noticia más importante: que te centres en cómo está Carmen, qué esto. Pero realmente a veces hasta te dicen, además, gente, sabe que ya nada más te dedicas puro taxista y puro combi y te llevas una charla. Nosotros estamos interesados en cosas buenas. Si ya sabemos cómo se las gastan ellos, así que ¿para qué?
0: Y bueno, como es parte de este foro democrático, pasan todas las notas de audio. Y usted contribuyó con un minuto 29 segundos, minuto y medio, a seguir con el tema. Paso todos los mensajes que nos llegan. Gracias, buenos días, dice Slip. Solo esperamos que el turismo, que es poco en la isla, no se espante por lo del asalto de ayer, nos comparte por acá. Buen día, a ver, en un momentito más, Nati, le escucho. También por acá dice, buenos días, Slips, para reportar toda esa basura de la escuela Ramón G. Bonfil, aguas negras que hay en las calles, siempre está sucio, es de siempre, las personas tiran agua a la calle de donde lavan los trastes. También nos comparten, dice, buenos días, Slips, para reportar que en la calle 17D de la Miguel de la Madrid, por la iglesia de San Judas Tadeo, hacia el fondo, no hay energía eléctrica desde anoche. Mándeme por favor el número de reporte para que con gusto le podamos ahí apoyar. Buen día, ¿puede usted darme el procedimiento para sintonizar Alexa? Lo he hecho, pero me manda a otras estaciones de radio. A ver, le tendría que decir así: Alexa, abre MyTuner Radio y reproduce Ahora Noticias Radio. Ahí está. Le acabo de mandar la nota de audio para que se lo ponga ahí a Alexa, y yo espero que ande trabajando Alexa. Buen día, Slips, ya ve estos dos pulpos, bendiciones. Son dos pulpos, sí, mando los dos. Uno que está en el mercado y el otro que trae El otro también, los dos pulpos, ¿no? Bueno, buen día, Slips. Dice, ¿qué manera podrán regular muchas veces la imprudencia de los motociclistas al traer niños de brazos, rebasar por la derecha, atravesarse por enfrente? Eso sí hacen lo que quieren, pero si los llegaras a impactar, se hace un problemón. También nos comparten por acá. Buenos días, Sdip. Según dices, no hubo una lluvia tan fuerte. De seguro no pasaste por Santa Isabel, por el Chechen, por la entrada Manigua, por el puente de la Estrella, por la avenida Camarón ayer, para que vieras que según tú no llovió tan fuerte. No, yo dije que hubo más viento, hubo más ráfagas de viento. Obviamente sí hubo una lluvia, pero no como en otras ocasiones, ¿no? Pero bueno, en fin, de hecho, nosotros estamos por la zona oriente, de la ciudad, y empezó a llover, a llover de manera importante, pero honestamente lo más significativo fue el viento, tan es así que se desraizó un árbol que está ubicado allá en el parque Ignacio Zaragoza, muy cerca del santuario. Se vino abajo este árbol que tenía muchos años, y bueno, pues quiero decirles que tuvieron ahí que llegar las autoridades para poder hacer el retiro de esta y acordonar obviamente el área, ¿no? La gente de Protección Civil llegó, y también de otras áreas del municipio. Buen día, Sleep, dice, aquí en el puerto industrial escuchando las noticias. Bendiciones, muchas gracias, gracias por estar en sintonía. Buen día, hay una lámpara prendida a las 24 horas, es en la Francisco Villa, entre Aviación y Privada de Cortés, Colonia Francisco y Madero. Si me regalan la fotografía, se lo voy a agradecer para que pueda yo ilustrarle, señalarle a la gente del alumbrado público. Buen día, Steve. Aquí escuchando tus buenas noticias, como siempre, soy Miguelón. Gracias, Miguelón, por estar presente también. Nos comparten por acá. Buen día, Steve. Dice, eso de las combis es de todos los días. Desafortunadamente, algunos no quieren que se sepa la realidad. Buen día, es cierto. Enfrente de la primaria escuela Ramón G. Bonfil, en la entrada de la colonia Ortiz Ávila, hay una familia que todos los días tiran agua jabonosa, y siempre hay agua donde lavan, rompen la calle y se romperá de nuevo. Por eso es importante que como ciudadanos documentemos esto. Un videito, a ver, para que exista la evidencia. Envíemelo, que no me quiero meter en problemas, envíemelo. Y con gusto se lo comparto a la gente de Medio Ambiente para que se haga el reporte. Bueno, son las 7 de la mañana con 33 minutos. Regreso de la pausa para hablar de la UNACAR.
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0: Son las 7:39, 7:39 de este miércoles 5 de agosto. Hace 3 años, por un acuerdo y por una decisión que tomamos en conjunto, determinamos que mi hijo Emiliano iba a estar en el nivel medio superior, preparatoria, en la Universidad Autónoma del Carmen, en el Campus 2. Quiero decirles que yo ahí estudié. Ahí estudió mi hermana también. Durante mucho... Bueno, Patico creo que ahí estudió también. No creo. Ahí estudió Patico también. 1.5 años, me dice. Y bueno, la experiencia pues que vivimos la quiero compartir esta mañana. Una experiencia distinta, diferente a cuando yo estuve. Y me permitió también saber cómo están las cosas en educación. Hoy sí puedo hablar de manera mucho más directa en la experiencia que he tenido como padre de familia. Lo tuve como estudiante y lo tuve ahora como padre de familia. Pude haber inscrito a Emiliano en alguna otra preparatoria, incluso particular. Sin embargo, él y yo acordamos, al igual que su mamá, de que estudiara en el Campus 2. Presentó su examen. Traté de... Quienes me conocen saben que yo divulgo muy poco mi vida personal, mi vida privada. Mi vida pública, laboral, es así, ¿no? Y obviamente pues traté de que no se conociera tanto que yo era su papá. El examen de admisión lo presentó. Emiliano, quiero decirles, y no porque sea mi hijo, es un joven muy dedicado, muy aplicado, muy consciente para su edad, maduro, muy concentrado en lo que hace. Presentó su examen, lo aprobó, y empezó la experiencia. Una experiencia que me ha permitido a mí contrastar el antes y el después. Yo no estudié en ese Campus 2, yo estudié cuando el campus principal ahí estaba, la preparatoria. A él le tocó ya un campus personalizado con biblioteca y todo lo demás. Y puedo decirles que, en términos generales, la experiencia que vivió pues tiene contrastes. Desde maestros dedicados, que no son muchos, por cierto, aplicados, conscientes de que el alumno pueda aprovechar el conocimiento que ellos tienen, la guía, la enseñanza que reciben, hasta maestros que lamentablemente solamente van a hacer como que trabajan. No voy a mencionar nombres, algunos los van a saber, algunos que me escuchan, porque sí que me escuchan, sé que me escuchan. Van solamente a checar tarjeta, a registrar y después hacen como que trabajan. Otros más, con el cinismo y el descaro, se van a desayunar y dejan al grupo ahí y pasa 1, 2, hasta 3 horas y ese grupo no recibe la enseñanza. Me ha tocado también ver durante este tiempo los vicios que hay en el Campus 2, maestros que se cubren, maestros que incluso hacen de su modus operandi la manera en cómo trafican con la calificación. Ah, claro que sí, claro que sí. Y ustedes saben a qué me refiero. Maestros que cambian puntos con tal de recibir algún beneficio, ya sea económico o en especie. Maestros que condicionan el hecho de poder dar una calificación o ayudar a un alumno. Una de las experiencias que quiero compartir con usted, con ustedes, es que un día llega Emiliano y me dice: papá, fíjate que el maestro de tal me dijo que no presentáramos, que había dos opciones: o presentar el examen o dar cierta cantidad para apoyo a una asociación. Y le dije: eso te dijo, sí. ¿Y qué vamos a hacer? No, pues yo quiero presentar el examen y no creo que deba estar condicionado. Entonces le dije: bueno, tú decide al final del día. Lo único importante aquí es que, independientemente de que te den la calificación, te la regalen o te la vendan, el perjudicado o beneficiado vas a ser tú por el conocimiento. Entonces Emiliano fue de los pocos alumnos que tuvo que presentar, dio la cooperación porque me dijo: la voy a dar, pero voy a presentar el examen, porque la cooperación era para algo, entre comillas, ¿no? Beneficio. Y así otras experiencias que se fueron dando, que yo ya sabía que se daban, pero quería vivirlas, ¿no? Como maestros que piden para una bomba de agua, como maestros que piden para croquetas, papel de baño, cloro, gel, en grandes cantidades, ¿eh? No crea que un botecito, dos botes, no. Se ha generado un vicio ahí. Esa es la parte negativa del Campus 2, que no sé si no las ve las autoridades universitarias y las rectoras, hace como que no las quiere ver. Zamora, que es el secretario general, que no salen de rectoría, que solamente salen para la foto, pero no para supervisar, para revisar. Y todos los que han desfilado, me tocó tres directoras: Catalina, Guadalupe, creo que es la segunda, y la tercera, la maestra Juanita, que es la que está actualmente. Tres directoras. Y en un primer momento, el primer enfrentamiento que se dio conmigo directamente, porque también tengo que decirlo, fue cuando todavía no me conocían, no me habían ubicado. Yo en algunas ocasiones llevaba a Emiliano y transmitía desde el auto. Entonces yo siempre he sido una persona muy puntual, ¿no? Inicio mis noticieros y Emiliano ni un solo día llegó tarde. Ni un solo día. ¿Por qué? Pues porque su papá tenía que entrar a las 6:30 al noticiero y nosotros salíamos a las 6:00 a.m. Entonces yo el noticiero lo abría en el estacionamiento de el Campus 2. Ahí me estacionaba. Pero ¿qué creen? En una ocasión llegó un vigilante y dijo que yo no me podía estacionar. Digo, lo estaba entorpeciendo porque había un amplio espacio. Y me acuerdo que ahí se empezó a gestar ahí una situación. Una profesora que vio el tema, vio que yo llegaba muy temprano, que me estacionaba, paró a Emiliano, le dijo: oye, ¿quién eres tú? ¿Por qué te estaciona allá? ¿Por qué se estaciona tu papá allá? Emiliano le dijo: bueno, pues es el estacionamiento, muy respetuoso mi hijo. Luego me enviaron un documento diciéndome, bueno, lo hicieron en una junta de padres de familia, que fui, por cierto. Y luego finalmente me hicieron la restricción de que era un estacionamiento exclusivo para maestros, cosa que no es cierto, porque además se lo fundamenté, busqué la ley orgánica de la UNACAR, le envié el escrito por oficio a la directora se disculpó, en ese momento era Catalina, me envió una contestación diciéndome que yo me podía estacionar ahí, no afectaba yo, además le dije que quien venía en el auto era un universitario con matrícula y todo lo demás, y él tiene todo el derecho de hacer uso de las instalaciones, y que si había alguna reglamentación que me la hicieran saber por escrito, nada más. Así finalmente me dejaron perdón de generar ahí conflictos. Ya después se enteraron, ya avanzando el tema, pues que era yo el que había generado el escrito, ¿no? Y siguió la marcha, ¿no? De las clases de maestros que sí vale la pena reconocerlos, el esfuerzo, la dedicación, el compromiso, buenos maestros, maestros preocupados, también tengo que reconocerlo, maestros que tienen esa capacidad de poder orientar al alumno, incluso dar un poco más. En instalaciones lamentablemente deterioradas, el aire acondicionado creo que lo utilizaron el último semestre en el y la mitad nada más, la mitad del último semestre. Con los calores ya sabe usted cómo se pone el tema, ¿no? Y toda esta experiencia que viví con Emiliano, que pude percibir como padre, algunas cosas me comentaba él, aunque es muy reservado en ese tema, la experiencia la contrasté con la que viví yo cuando fui alumno de la preparatoria de la UNACAR. Y quiero decirles que lamentablemente hoy en día ha habido un declive en cuanto a la calidad educativa y al proceder de los maestros. Quiero decirles que había una fiesta cuando yo era alumno, cuando un maestro faltaba. Era una fiesta porque realmente no habían tantas clases. O sea, los maestros llegaban sí o sí, y si el maestro no llegaba, ponía otro maestro que se encargara del grupo. Es decir, el grupo nunca se quedaba, o muy pocas veces contadas, se quedaba el salón, el grupo sin clases. Siempre había el conocimiento. El director estaba pendiente, pasaba por las... Me tocaron tres directores a mí, bueno, Chalo Vadillo, Gonzalo Vadillo, que es notario público, todavía lo alcancé, Argente, Juan Carrillo también me tocó como director, muy mal hablado Juan Carrillo, me acuerdo. Pero al final del día fueron gente que tuvo esa capacidad de poder orientar, formar. En la UNACAR de hoy, en el campus, en la prepa de hoy, tenemos maestros que se la pachanguean. Es la realidad. Maestros que solamente van a cubrir el tiempo sin importarles si el alumno recibe o no, si el alumno está en aprovecho. Y algunos lo dicen abiertamente: a mí mientras me paguen, mientras yo cobre, si quieren aprender, que aprendan, y si no, pues es su problema. Sin olvidar la pedidera que se tiene ahí, ¿no? Que para esto, que para el otro, que para aquello, que... Y ahí te la llevas. Desorganizados algunos maestros, algunos tutores, porque se les asigna cada año un maestro que es el que es el responsable, por decirlo así, en tutorías de cada grupo. Algunos que sí, quizá de los mejores, y lo voy a decir abiertamente porque se lo dije en persona cuando terminó su tutoría, el maestro Horacio, que es, se me hace un tipo, un maestro, un profesor muy profesional, con su estilo, si ustedes quieren, pero muy dedicado y muy pendiente del desarrollo del grupo. Hasta algunos que solamente tienen el cargo por tenerlo. Ojalá, y toda esta, el compartir esta experiencia lo hago con una sola finalidad: que veamos nuestra realidad y que esta universidad, que es orgullo de Carmen, no es de uno, ni de dos, ni de tres, ni unos cuantos, ni de una camarilla que ha tenido el poder. Ahora ya vienen las elecciones, me dicen que la rectora se quiere reelegir. Ahí vamos a estar muy pendientes de la UNACAR. La UNACAR no es de una persona, no es de la gobernadora ni de Pablo, no, es de todos los que vivimos en Carmen. Esta universidad se hizo con el esfuerzo de gente que aportó en todos los sentidos y que ha contribuido para que sea una universidad que se mantenga, que se sostenga, que la han saqueado, es cierto, que han abusado. Ahí está López Peña, Rus está en la cárcel, otros más que andan por ahí. Sí, es cierto, han habido rectores buenos y rectores malos. Pero es una universidad que hay que cuidarla y hay que mantenerla. Y sé que algunos en la capital, en Campeche, han querido desaparecerla. Mucho cuidado con esto. Mucho cuidado. Es una universidad que le pertenece al pueblo carmelita. Y quienes estén al frente o quienes sirvan a la universidad, lo tienen que hacer con orgullo, con dignidad, con ética, con profesionalismo. Si queremos cambiar a la sociedad, si queremos que nuestras jóvenes cambien, si queremos que haya cambios realmente en mentalidad, en espíritu, en percepción, en visión de vida, es en las escuelas. Es en las escuelas donde se tiene que dar el proceso, todo el movimiento de cambio. Celebro que haya maestros, que haya nuevos maestros, jóvenes, y ojalá que no se contaminen de vicios de maestros que han hecho de la educación. Algunos, por cierto, son maestros y tienen cooperativas. Ahí venden. Yo espero que no vendan las calificaciones. Son las 7 de la mañana con 56 minutos. Regreso en un momento.
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0: la familia Góngora Ábalos de Frontera Tabasco por este día tan especial en sus vidas. Y pues no es un día cualquiera, hoy 50 años, muchas felicidades Georgina Ábalos Reyes, de parte de toda la familia pastoral Cuevas Góngora y de la Iglesia Cristiana Tiempo de Vida. Miren, llegar a los 50 años, pues es llegar a una etapa muy importante donde ya uno puede tener la oportunidad, primero de darle gracias a Dios por la oportunidad de haber hecho todo el recorrido, y también de poder incluso ya empezar a compartir experiencias, guiar, alcanzar un grado de madurez, que esto tiene pues un beneficio directo sobre todo a nuestros semejantes. Así que un abrazo fuerte para la maestra Georgina Ábalos Reyes, que hoy está de 50 años, está cumpliendo 50 años, 50 vueltecitas al sol, así que vamos a más adelante dedicarle las mañanitas. Tenemos más mensajes. Pati, buenos días.
1: Muy buenos días, dice aquí en los mensajes. Muy buenos días, Slips, bendiciones para ti y todo tu auditorio. Ya él escucha el noticiero atentamente, José Bojorques. Otro mensajito dice: buenos días, señor Slips. Así es, en todas partes, en el CONALEP para la inscripción te piden una aportación de 1,864 pesos. Y la verdad, no sé qué le hacen a ese dinero, porque los baños están asquerosos. Te piden croquetas para el montón de perritos que tienen ahí y ni los bañan. Porque el día que fui antier a pagar lo de entre la comillas, la aportación, así dice el mensaje, andaban garrapatas en la oficina. Se lo comenté y lo único que hicieron en ese momento fue tirarlas al suelo y matarlas ahí mismo, cosa que está mal, pero bueno, así se las gastan.
0: Bien, mire, yo no estoy en contra de que haya colaboración, ¿eh? Yo creo que, bueno, si hay la oportunidad de apoyar con croquetas o incluso a la institución, está bien apoyarla. Lo que no está bien es condicionar ni la inscripción y mucho menos una calificación, porque entonces estás vendiendo la calificación o el alumno la está comprando. No debe de ser. Eso es lo que estoy en contra. Colaboren, sí. Hagamos equipo, sí. Con quienes se puedan, quienes puedan, porque también hay situaciones económicas, ¿no?, complicadas, ¿no? A lo mejor habrá quienes sí tengan la posibilidad de decir: bueno, yo les doy un costalcito de croquetas para los perritos. Adelante, está bien, qué bueno, Dios los bendice. Pero hay quienes no. Entonces, ponerlo como condición no se me hace correcto.
1: Otro de los mensajes dice: buenos días, señor Slips, escuchando en la columna Aviación, bendiciones para todos.
0: Muchas gracias, gracias a la gente que nos escucha en la aviación.
1: Dice: buenos días, Lick, así está la UNACAR, ya se imagina cómo están las demás escuelas de gobierno, sea primaria, secundaria y prepa, todas los directores como las sociedades de padres de familia de cada escuela, solo quieren el cash, saludos.
0: Solo quieren el cash, bueno.
1: Qué bien que tocan este tema tan importante para la comunidad. Eso pasó con mi nieto, porque los papás, mis hijas y mi esposo y yo habíamos estudiado y queríamos que llevara la misma formación educativa. Él venía del colegio de nueva generación, pero tuvimos una pésima experiencia en la UNACAR. Al inicio los maestros se fueron a huelga. La maestra de español nunca la conocieron los alumnos, y lo que no nos gustó es que un alumno le ofreció droga.
0: Bueno, ese es un tema delicado que también en algún momento se manejó. Quiero decirles que traté de mantenerme muy al margen, y por eso durante tres años, no hice ningún comentario en relación a la preparatoria. Y no porque hubiera censura de mi parte o una autocensura, no, dije: voy a conocer la experiencia y la voy a contrastar. Por cierto, digo, cada quien brilla con luz propia. Hay muy buenos estudiantes, muy buenos estudiantes. En el caso, bueno, ¿qué puede hablar, qué puede decir uno como padre, no? En el caso de Emiliano, bueno, mi hijo tiene una personalidad muy diferente, y quienes les dieron clase lo saben, y los compañeros también, ¿eh? Emiliano muy, muy dedicado. No necesitaba ni que le regalaran la calificación, porque era mi hijo. Traté de que no se supiera, es decir, de que se mantuviera muy discretamente. Al final, bueno, algunos maestros ya: tu papá es Slipsy. Pero quiero decirles que los méritos propios de Emiliano fueron por él, digo, y no les quiero presumir, pero pues acaba de presentar un examen de admisión y fue de los primeros lugares en una universidad que no es en Carmen, porque no hay la carrera aquí en Carmen, es la realidad. Me hubiese gustado que estudiara aquí. Yo soy convencido de que uno tiene que apostarle, pero lamentablemente no hay la carrera que él quiere. Entonces tuvimos que salir a otro estado de la República Mexicana, y acaba de presentar el examen y quiero decir es que fue de los primeros promedios en el examen de admisión. Lamentablemente la gran mayoría se quedó fuera, pero pues así es la vida, ¿no? Entonces, y hubieron otros chicos también que vinieron de Campeche, que fueron a presentar y lamentablemente pues no se quedaron, ¿no? Entonces, y bueno, quienes conocen a Emiliano saben que él estudió en el Colegio México, ahí lo dije, y por eso recomiendo a la escuela. En el Colegio México estudió el preescolar y la primaria. La secundaria, ese es otro que no se lo sabían. Yo estudié la secundaria en la general número 5, bueno, en ese caso era la federal número 5 cuando a mí me tocó. Me dijo, yo quiero ir también allá, papá. Ah, la general número 5. Y salió con promedio altísimo. Y ahí fue en época de pandemia, primer año a distancia, y de los otros dos, segundo y tercer año. Es más, la primaria no terminó, la graduación la terminó a distancia, me acuerdo, por el tema de la pandemia. Y en el campus 2 le dije, hablamos, y me dijo, yo también quiero ir al campus 2. Entonces, adelante. Va, presentó su examen, adelante. Ahora que en la universidad también presentó, él se preparó, presentó el examen y estuvo entre los primeros promedios del examen de admisión. Así que no le regalaron nada, y no necesitaba además que le regalaban nada. Trae potencial el chamaco.
1: Otro de los mensajitos dice aquí, sí, es terrible lo que pasa en el campus 2. Maestros que venden cosas en los salones y le dicen a los chicos que les compren y a cambio le darán puntos. En la cafetería hay 3 locales de comida a los que le exigen que venda comida saludable. Mas sin embargo, dentro del campus hay un conserje que vende todo tipo de chucherías y en entrada hay un tipo de puestos que venden todo que adentro no se les permite.
0: Eso no está bien, no está bien. A ver, no está bien. No se puede condicionar, porque entonces se empieza ya a lucrar con la calificación. La calificación debe ser sagrada. A ver, lo que te sacaste, punto. Ahora, si tú como docente, viendo el esfuerzo del alumno, quieres apoyarlo, guiarlo, para que pueda acreditar la materia, queda a consideración del maestro. Esa es la parte en la que seguimos trabajando. Les voy a ser muy honestos, A mí me tocó maestros muy buenos en la preparatoria, de verdad, muy exigentes. El ingeniero Solórzano me dio en la preparatoria física, Paquita Cobá me dio historia, Irma me dio taller lectura y redacción. Le agradezco muchísimo porque me pegaba cada regañiza, pero aprendí inglés, Hermenegildo Casanova, y literatura igual, maestros de primera, Navarrete me dio también en algún momento. O sea, buenos maestros. Aureliano también, el papá del Bebo, me dio también maestros buenos. O sea, maestros que no llegabas y había uno que otro flojito por ahí, pero la gran mayoría eran de primera línea. Maestros que se preocupaban porque realmente se aprendiera, ¿no? Entonces, por eso fue muy interesante el contrastar. Sí habían deficiencias, y habían deficiencias también en el tema de infraestructura. Pero en educación, quiero decirles, el empaque de los profesores era diferente al que hoy se tiene. Hoy hay maestros jóvenes y hay buenos maestros en el campus 2 también, hay que reconocerlo. No voy a decir nombres porque no quiero herir susceptibilidades, pero hay maestros que dejan mucho que desear, es la verdad. Han hecho un vicio y traen ahí entre un grupito de maestros, ahí pues es como una especie de mafia entre ellos, ¿no? Ahí se comunican y esto y el otro y por acá, ¿no? No debe de ser. En sus manos está formar a los chavos. Algunos vienen mal. Bueno, contribuyan a mejorarlos, a corregirlos. De eso se trata la educación, la pedagogía. Yo tengo una hermana que es maestra. Y hace cada bilis. Mira, es que este niño es, y tengo que trabajar con él, y tengo incluso que quedarme horas extras para enseñarle y explicarle y decirle la importancia y esto y el respeto y todo lo demás. Oye, algunos maestros hasta se llevan de tú con los alumnos. Imagínese, yo, Dios guarde, que yo le dijera al maestro, oye, maestro, ven, pues me iba a decir, perdón, usted me habla de usted, ¿no? Porque es el respeto que debe haber. Y algunos maestros hasta enamoran a las alumnas, pero eso es otro tema, ¿eh? Ese es otro tema que en facultad lo vemos. Venga, Pati.
1: Dice, maestros que se la pasan chismeando y vendiendo cosas por catálogo. La directora lo sabe y todo el personal lo sabe y no hacen nada. En la cafetería no hay clima y es un horno. Hay tanto la gente que trabaja ahí como para los alumnos que asisten a comer ahí. Pasen mi comentario al aire, nunca los leen.
0: Dice, ahí está, el comentario está al aire, nada más dime la oportunidad.
1: Buenos días, Lick. Eso que usted comenta al Campus 2 no es de ahorita, siempre ha pasado. Buenos días, Slip. Yo soy madre y esa experiencia la pasé en el CETMAR hace 2 años con mi hijo y el director sabe lo que pasa y está de acuerdo que los maestros hagan de las suyas. Otro mensajito dice, buenos días, licenciado. El otro día me tocó ir al Campus 2. Me da tristeza cómo está en decadencia la escuela, se está cayendo a pedazos. Tanto dinero que entra, que lo hacen. Ahí estudiaron mis hijos y la escuela estaba muy bien. Ahorita está muy mal, no hay nadie que vea lo que está pasando. Buenos días, Slips. El presente es para felicitar a mi nieta Victoria Sofía Luján Castillo, que hoy cumple 2 años. Agradezco de antemano su atención. Saludos. Otro mensajito dice, muy buenos días, Slips. Por favor, apóyame que venga al ayuntamiento a quien corresponda que vengan a recoger un televisor grande que solo debe con telecable y es que tengo un niño y no se vaya a romper. Es en un fraccionamiento Reforma Andador y Samal, entrando Otomíes, Mazapán y Andador Izamal. Nos mandan la fotografía. Ya lo reporté, pero no han venido por el televisor. Tengo miedo que se rompa y mi espacio es chico. Mandan aquí. Buen día, licenciado Slip Pérez Rodríguez. Mientras no mejoremos la cultura de no tirar basura en las calles, la isla siempre se va a inundar. Otro mensajito dice, ¿puede usted darme el procedimiento de sintonizar Alexa? Lo he hecho, pero me manda a otras estaciones de radio. Gracias.
0: Sí, pero ya quedó, ya me avisó que ya quedó, gracias.
1: Dice, excelente, sí quedó bien fácil. Otro mensajito dice, buenos días, hablando de preparatorias, ¿qué pasa con esas que ofrecen una carrera técnica y al final los jóvenes saldrán con título? Se aplican para llevar promedio porque así obtienen el mentado título automático, pero salen y pasan los años y nada. Felicidades, Slips, por este comentario del Campus 2. Mi hija salió de ahí hace unos años y era muy buena prepa, pero sí, lamentablemente he oído todo eso que usted ha dicho. Ojalá que sí le siga el paso a esto. Ojalá que exacto los maestros jóvenes que tengan ese amor al magisterio y no se contaminen. Tan hermoso es oír a los alumnos decir, mamá, ese maestro es estricto. Este maestro nos trae a raya. Siempre tenemos clase, o sea, si a eso van a estudiar. Hoy me entristece oír mal del Campus 2 porque mi hija es orgullosamente delfín. Pero déjame decirle que hoy no solo es el Campus 2, campus principal, tengo una vecina que estudia ahí y se queja que casi nunca tiene clases. Eso me enoja. O sea, ¿qué clase de profesionales están haciendo? Gracias por leerme y muy buen punto para usted en hablar abiertamente de lo que pasa en el Campus 2. Otro mensajito dice, Slips, buenos días. Te felicito por la narrativa que acabas de hacer sobre la universidad, en particular sobre la preparatoria. Hay muchas cosas que ahí suceden y que nadie se entera. Ojalá que los padres de familia que tienen ahí a sus hijos se interesen más en ellos, sus hijos, y alcen la voz en lo que les afecte. Nuevamente te felicito. Son los mensajitos y también tenemos mensajito de voz.
2: Buenos días, señor Slip. ¿Cómo se nota ese cristiano que es taxista, que le duele que hablen de él por ingenuo?
3: Buenos días, Slip, por aquí. Dándote los buenos días, un feliz miércoles, lleno de bendiciones para todos. Por ahí la persona que habló que nada más te dedicas a hablar de los taxis, de las combis, debe ser un taxista. Si hicieran las cosas bien, no tuvieran tanto tiempo en la radio o pasándole quejas de lo que andan haciendo mal todo el día. Que andan como locos pasándose los semáforos, andan haciendo esto, andan haciendo el otro. Yo considero que si hacen las cosas bien, pues ni en cuenta las tomaran. Pero ahorita, como ya se le acabó el agosto, ya todos están opinando otra vez en la radio, pero durante la feria que estaban haciendo y abusando del usuario del pasaje, ahí no decían nada, ahí sí estaban contentos. Pero ya ahorita, como se les acabó, ahorita comienzan con que ya quieren el Arteca otra vez aquí, que ya quieren esto. Pobre gente, la verdad que qué tristeza dan, igual que mejoren los, ¿cómo se llama? Las competencias son buenas, son para punto de mejora, no los agarran como problemas, sino agarran como punto de mejora. Si pueden mejorar ustedes, van a ver que van a cambiar muchas cosas, pero si siguen con la misma actitud, ¿dónde crees que van a cambiar? Saludos.
0: Bien, gracias por sus comentarios. 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
0: Oiga, son las 8 de la mañana con 25 minutos, 8 con 25. Es miércoles, mitad de semana. Importante hacer un repaso y abordar algunos temas que están aconteciendo en el panorama tanto estatal como nacional. Me da mucho gusto a saludar esta mañana al licenciado Ambrosio Gutiérrez Pérez, colaborador de este espacio. Mi querido Ambrosio, ¿cómo estás? Buenos días.
14: Muy buen día, mi querido estimado Sleep. Buen día, bien, de buenas, como suele decirse. Y un saludo para todo tu auditorio aquí en la región del sureste mexicano, del estado, perdón.
0: Gracias. No, y llegamos a más partes, ¿eh? Tenés una buena también comunidad campechana, carmelita, ya en Yucatán también y en Quintana Roo. Mi querido Ambrosio, pues me imagino que estuviste, ahí te vimos, en el informe de gobierno, el quinto informe de Laida Sansores, un informe que tiene diferentes aristas importantes para poder analizar. ¿Qué te pareció el informe?
14: Bueno, yo lo divido siempre en dos partes. Una es la meramente informativa, que normalmente los gobernadores dan a conocer sus obras, sus decisiones de gobierno, y la otra parte que es la política. Pero para centrarnos en la primera, decirte que hay un buen trabajo de la gobernadora Sansores en muchas obras pequeñas y productivas de beneficio para los municipios del estado. No ha habido obras de relumbrón, como suele decirse, obras de mucha magnificencia, porque se ha centrado en cosas que le vayan sirviendo a los pueblos, a las comunidades, como caminos, como canchas techadas, como banquetas, guarniciones, estos caminos cosecheros que se les llama, puentes, tramos carreteros, digamos pequeñas y medianas obras que le están sirviendo a los ciudadanos. Y en ese sentido me parece que el balance, sin ser lanzar campanas a vuelo, pues es un buen trabajo de la gobernadora en este último año, de su gobierno más que de la gobernadora. Y creo que por ahí yo le daría un saldo positivo. También hay mucho, por ejemplo, en Carmen, ¿no?, que ahí hay un trabajo muy muy bueno, una labor excelente de el alcalde que se fue, Pablo Gutiérrez Lazarús, pero que tiene también apoyo estatal en todo lo que se ha hecho y que están viviendo ustedes los carmelitas en sus calles, en sus jardines, en su transporte, en muchas cosas. También hay ahí mano de gobierno estatal. Entonces, en ese sentido, insisto, mi estimado Sleep, yo creo que hay un saldo positivo. Y si me lo permites, por el lado político, bueno, pues la figura ahí fue precisamente tu exalcalde Pablo Gutiérrez. Se refirió a él la gobernadora en términos elogiosos, que me parecen justos si nos vamos y lo comparamos con la labor que te acabo de mencionar, la labor como alcalde de transformar el Carmen, no solamente la isla, y pues yo creo en ese sentido no sé si es como dijo la gobernadora con que es el mejor alcalde del país, no lo sé, pero que sí está entre los mejores del país, de eso sí no tengo duda. Así que bueno, pues en el lado político ya sabemos también que Pablo se separó de la alcaldía para buscar la gubernatura del estado, y como te lo he dicho ya varias veces, yo no tengo ninguna duda que va a ser el candidato de Morena a la gubernatura, y tampoco tengo dudas de que va a ser el próximo gobernador.
0: Ambrosio, justamente el tema del proceso interno de Morena, ¿va en tiempo, va en un proceso normal con algunas situaciones que se han presentado en otras entidades del país? Ahora la declaración de Citlali mencionando que van a posponer la convocatoria para las diputaciones federales y los locales a finales de este mes, ¿es parte de la normalidad que se pueda dar en un proceso interno?
14: Bueno, es parte de la normalidad que se dan en los procesos internos. ¿Por qué? Porque Morena, si te acordarás, ya tenía sus fechas establecidas para ir presentando a sus coordinadores, como se le llama en esta etapa, internamente a los que van a coordinar a nivel estatal, a nivel de diputados federales, alcaldías y diputaciones locales. Te recordarás que en agosto se iba a hacer el proceso de diputaciones, en septiembre lo de alcaldías y en octubre lo de diputaciones locales. Bueno, pues anunció efectivamente que se va a anunciar a fines de agosto. Este proceso se posponen, digamos, se corren en tiempo y ya veremos qué fechas le establece. Pero por lo pronto sí tiene que ver con los ajustes internos, con eso que se llama operación política, que tienen que ir haciendo estado por estado. Hay lugares en donde el Verde, tanto el Verde como el PT, bueno, pues tienen presencia que reclaman, y finalmente pues eso se tiene que ir dirimiendo porque ya hay un acuerdo nacional de coalición de los partidos. Entonces, bueno, cada uno presenta sus propuestas. En Campeche mismo lo vimos, aunque yo no tengo dudas de que Pablo va a ganar la encuesta, como se le llama, pero bueno, hay un candidato del PT, un aspirante, y hay otro de Morena, dos más de Morena, y hay uno del Verde. Entonces, bueno, pues hay que ir al proceso interno, la encuesta y los resultados que se esperan. Yo creo que sí es un ajuste, no le veo gran problema, más bien el ruido lo hace la oposición es la que está pues metiéndole ruido. Pues obviamente son tiempos políticos, y hay una frase acuñada desde hace muchísimo tiempo que dice que en política todo se vale. Yo no estoy de acuerdo, pero así se dice.
0: Y así se dice. Entonces, tema Campeche va bien. ¿Tú lo ves en tiempo y en forma?
14: Yo lo veo en tiempo y en forma, con algunos rumores, pequeñas turbulencias que, como también se dice, pero no le veo mayor problema.
0: No le ves mayor problema, ni tampoco hay el anuncio de algunos de que se van al Verde, de que se van a MC.
14: Bueno, no sé si ya comentamos lo de un grupo de personas que se fueron al Verde, pero te puedo decir que son algunos personajes, sobre todo cercanos al grupo del profe Aníbal Ostoa, al senador Aníbal Ostoa. De entre los que se fueron, te puedo decir que el único que, a lo mejor tú lo tienes más preciso, pero el único que le veo cierto liderazgo y presencia en su municipio es a tu paisano Ramón Ochoa. Los demás que se fueron, pues son gente que trabajó en el escritorio con el profe Aníbal en la campaña, en los tres años, los primeros tres años de cuatro años de gobierno de Laida Sansores. fueron gente que de escritorio, a la que el profe Aníbal le tenía o le tiene confianza, pero no representan mayor liderazgo. O sea, quiero decirte que si se van ellos y punto. Sí hacen ruido porque finalmente tenían algunos cargos si no de primer nivel, de segundo nivel en la estructura gubernamental, y por tanto eran y son conocidos. Pero no hay que exagerar, como algunos lo están haciendo desde la oposición, de decir, bueno, pues es que Morena se está desquebrajando, ya se dividieron. No, es un grupo específico que me parece no encontró respuesta a sus requerimientos laborales, por un lado, y por otro me parece que también es un asunto de querencia personal, es decir, tal vez no quieren que Pablo sea el coordinador de Morena, y tal vez por ahí también hay parte de la decisión. No pasa nada, bueno, el Verde debe estar agradecido porque 5, 6 o 10 personajes que se vayan a sus filas, pues le abona a que no pierda el registro, porque está lloviendo las recientes encuestas de 2 o 3 de Rubrum y otras encuestadoras. Pues realmente tanto el Verde como el PT están en riesgo, si hoy fueran las elecciones, de perder el registro en el estado de Campeche. Que le abonan a la coalición, sí, entre los dos le abonarán 3, 4, 5 puntos, cuando mucho, ¿no? Que son importantes, no digamos que no, pero que de manera particular, para ellos como partidos, bueno, pues tienen que hacer mucho trabajo.
0: Mucho trabajo. Muy bien, mi querido Ambrosio, no sé si tienes algún otro comentario, tenemos ahí un par de minutitos.
14: Bueno, subrayar, insistir, porque se le ha dado vuelo, sobre todo en redes sociales, a este tema de que Morena se está dividiendo. No hay tal cosa, donde yo lo veo, incluso se propaló que el dirigente estatal Eric Reyes ya se va. No, él mismo pues desmintió esta versión. Seguirá trabajando al frente de Morena, tal parece que hasta la siguiente elección, a menos que él decidiera tomar esa decisión de irse. Pero por lo pronto también es un rumor que proviene desde la oposición, precisamente para generar inestabilidad dentro de las filas de Morena, que los morenistas piensen que las cosas no están bien, pero las cosas dentro de Morena digamos que están normal, con, te decía hace un momento, con las turbulencias normales de los partidos políticos y de la militancia, que pues son seres humanos y que tienen formas particulares de pensar y de percibir la situación política y las decisiones que se van tomando. Entonces, no hay mayor problema, y pues, las cosas para este movimiento van muy bien en el estado.
0: Ambrosio, como siempre, un gusto hablar contigo, te mando un fuerte abrazo y estamos pendientes la próxima semana.
14: Abrazo, mi estimado Slip, saludos a todo el auditorio, que la pasen muy bien.
0: Gracias, es el periodista Ambrosio Gutiérrez Pérez. Son las 8:38, regreso en un momento, pero antes quiero recordarles que tenemos uno de los mejores laboratorios de todo el sureste y en una lista muy reducida de los mejores en el país, El Laboratorio de Análisis Clínicos Pasteur, que está ubicado en Ciudad del Carmen, en la Torre Médica, tiene más de 30 años de experiencia.
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0: Bueno, son las 8:44 a.m. Tengo una buena cantidad de mensajes esta mañana. Les ofrezco una disculpa. Algunos no los voy a poder pasar, pero ustedes ya saben que a la 1:00 p.m. con gusto tenemos, escuchemos audio, a ver.
24: ¿Qué tal, licenciado? Buenos días. Rapidito le comparto mi experiencia, sobre todo en el Campus 3, en el reinado de Rus. Básicamente nos obligaban a pagar el uso del laboratorio, un laboratorio que no ocupábamos, y cuando se ocupaba ese laboratorio, en este caso no había gas, no había utensilios, no había esto, no había el otro. Entonces, ¿qué pasó? Pues un grupo de alumnos, honestamente, yo no personal, no de, en ese momento yo no dependía ya de mi papá, sino yo dependía de mí mismo. Entonces, trabajaba yo una, saliendo de la escuela, tenía yo que trabajar. Entonces, aparte de pagar la colegiatura, habría que pagar un laboratorio que pues no ocupábamos. Pues hicimos un movimiento, se juntaron varios compañeros, nos juntamos con otros compañeros del campus principal que previamente se había apoyado a los maestros cuando ellos hicieron su plantón. ¿Qué pasó? Cuando fuimos al campus principal, nos estábamos compartiendo ideas y cosas así de lo que podríamos hacer y lo que no podríamos hacer. Los maestros nos empezaron a acosar tomándonos fotos, videos, etcétera, etcétera. Y afortunadamente se logró que algunos se exentaran. Desafortunadamente, todos los que estuvimos involucrados en ese movimiento no fuimos exentos, tuvimos que pagar. Sobre todo también otro tema, otro punto importante también es el tema de las AFIS. ¿Qué pasó con esta muchachita que fue al campamento precisamente en Campus 3? Surgió una tragedia a raíz de que para que tú completes tu o finalices tu educación en la universidad, necesitas tener un número determinado de firmas en el librito de AFIS. Como la mayoría de los eventos son obligatorios, pues en este caso pasó esa tragedia y la verdad no sé qué haya pasado con el tema de las AFIS. Tengo entendido que todavía lo siguen haciendo. Entonces, mi experiencia como alumno en la universidad, efectivamente en el gobierno de Rus hubieron muchos problemas, demasiados problemas. Algunos creo que hasta el día de hoy siguen sin resolverse. Es mi comentario, licenciado.
1: Muy buenos días, señor Slick. Por aquí un comentario sobre lo que está tocando el tema de del Campus 2. Te quedaste corto con lo que dices, ¿no? Una, ya nosotros estudiamos sin clima, sin ventilador, sin todo los jóvenes tienen. El que quiere estudiar y que quiere prepararse, se prepara con lo que tiene. Nosotros nos preparamos a base de muchas cosas, ¿no? De que hay que el clima, que lo esto, que el otro. Y pues qué mala onda, ¿no? Que algunos alumnos cambien cosas por calificaciones, alumnas igual, y se prestan para ese tipo de cosas para lo de la escuela. Pero bueno, ahí los que encargados de ello deben ser sus papás, ¿no? Igual eso que le quitaron mucha autoridad a los maestros, que ya que los alumnos pueden hacer. Y sobre la educación, pues ya la educación ya no existe, ya los jóvenes a cualquiera tutean como si fueran sus hermanos, no hay un respeto sobre las personas que sean mayores o que tengan algún rango, nada. A todos parejos ya son iguales, ya es una igualdad que tenemos aquí, donde ya se perdieron los valores, los principios y muchas cosas se han perdido. Pero qué buen comentario hiciste sobre el Campus 2 y espero pues sigas ahí en el renglón para que a ver si investigan todo eso que está pasando en esa escuela. Saludos cordiales.
2: Buenos días, Lip. Escuchando el tema de la radio de las escuelas, yo quiero abundar en la UNACAR. Ahorita quisieron, o no me acuerdo si pudieron, que le iban a subir 350 pesos más a la inscripción anual o semestral, perdón. Y por un lado, por otro lado, los alumnos que pasan doble filtro para lo que es medicina. O sea, está bien los filtros, está excelente. Lo que no veo bien yo es, metes, por ejemplo, 200 alumnos a un curso donde el 50% va a pasar y el otro 50% no, y le haces pagar 5,000 pesos de curso. Ahí es donde yo digo, bueno, ¿qué onda? ¿Qué está pasando? ¿Por qué va a pagar el alumno 5,000 de un curso y si y igual y no queda? Todo ese dinero que, por un lado, por otro, Lunacar 350 por alumno adicionales, o sea, es un mundo de dinero. ¿Cuántos alumnos no son por facultad? Es mi punto de vista. Buenos días.
3: Buen día, Elip. Ahí te mandé las fotos de un taxi del 2593. Para que veas en qué estado se encuentra. y aún así anda laborando y los policías no le dicen nada, y el dueño, pues, por lo que veo, no piensa repararlo y hasta lo tiene amarrado con una soga ahí. Está en pésimas condiciones esa parte del taxi. Es el 2593. Y luego los que pelean eso de que defienden a los taxistas es por lo mismo, porque no quieren arreglar sus carros. ¿Ah? No los quieren arreglar, y ese es el detalle. Buen día, Lip.
0: Bien, tenemos en los últimos mensajes. Dice, muy cierto lo que usted dice del tema de la universidad, y también pensaba, pasaba o sigue pasando en la UTECAN. Ahí estudió mi hijo de ingeniero hace muchos años, e igual pedían para pasarlo, pero él nunca accedió. Como decimos, prefiero quemarse las pestañas. Saludos, don Slip, buenos días. Hay maestros muy buenos, desgraciadamente los malos maestros lo ensucian. Nos comparten este mensaje. Dice, pues así se la pasan condicionando la inscripción en las primarias, y pagas la cuota voluntaria a fuerzas, te inscriben a tu hijo, no se vale. Buen día, Slips. Cuando viene regulación comercial a Villas de San José, no se puede pasar por la banqueta, ya que los fruteros tienen ocupada toda la banqueta y puestos de comida hasta la casa llena. Dice, por acá, buen día, Slips. En la UNACAR del Camarón no dan clases. Los universitarios, las carreras de 4 años las terminan en 6 o 7 años. Eso no puede ser. Los maestros no dan clases. Por acá, feliz miércoles, que el Señor ilumine tu camino. Muchas gracias. Por acá dice, felicidades a Emiliano por sobresaliente, tiene a su padre que tiene mucha inteligencia y sabiduría. Felicidades para ti también, bendiciones, que logre sus metas trazadas. Perdona, Emiliano. Muchas gracias, doña Nati. Aquí andamos. Buen día. El nivel educativo que hubo en Anacar en nuestras generaciones es totalmente diferente a lo actual, deficiente, queda corta la palabra. Los profesores se dedican a condicionar calificaciones con sus ventas de postres, comidas, etc. Hay algunos que tal vez no dan sus clases bien durante el parcial, porque un día antes de presentar su examen les comentan a los alumnos que habrá asesoría por 2 horas y cobran el monto de 200. Además, el protocolo poder hablar con un profesor es mediante la tutora del grupo, y si entre ellos, en pocas palabras, se solapan, en lo personal intenté realizarlo y me quedé a la espera, no hubo respuesta. Sería bueno que en algún momento se tomara el tiempo de ir a realizar una entrevista a la directora, porque no creo que no sepan lo que los profesores realizan con el alumnado. La actual directora es Juanita, la licenciada Juana. Yo la conozco desde hace mucho tiempo. Fue maestra, por cierto, y le dieron una oportunidad ahora de ser directora. Esperemos que haga cambios por allá. También venden, dice, drogas adentro, y los muchachos tienen sexo en las instalaciones, no están vigilados, solo hay un prefecto para toda la escuela, y el que hay no hace rondines, es muy poco, un solo prefecto. Nos comparten este mensaje. Slip, buen día. Yo estudié la prepa en la UNACAR en los 80s, muy buenos maestros. La licenciada Cobá me dio historia de Campeche, el profesor Pinto, muy buenos maestros, sí, hubieron muy buenos maestros, a mí me tocó, y disciplinados, ¿eh? Se hacía una fiesta cuando el maestro no llegaba, pero fiesta, no era común. Apúntame, dice, a mi amigo Gustavo Rodríguez, que hoy está de cumpleaños número 44, 44 años, felicidades. Slips, las vacas marcadas de la Federal 5, sí, así nos decían, las vacas marcadas de la Federal número 5, y nosotros le decíamos a los del campus, el zoológico, porque está entre rejas, sí, de acuerdo. Sí, cómo no. Y aparte les voy a decir algo, algo de lo cual me enorgullece. Yo pertenecía a la selección de voleibol los 3 años, en la Federal, y me acuerdo que eran clientes los de la UNACAR. Les ganábamos en la secundaria. Apúntame a mi amigo Gustavo Rodríguez, que hoy está de cumpleaños número 44, dice por acá. Buenos días, Esdi, bendiciones, muchas bendiciones, gracias, Isabel, le mando un fuerte abrazo. También me gustaría mencionar que en el fraccionamiento Buenavista la avenida se encuentra sin luz y no permite que las personas, familias, puedan salir a caminar o correr. Gracias, excelente día. Buen día, tienes toda la razón con respecto al campus 2 de la UNACAR. Yo también estudié ahí, y viendo a mi hija ahora pude darme cuenta de que el nivel académico es bajo, también es muy permisivo en cuanto al uniforme y otras cosas. Es una pena ver que se estancó y las condiciones de todas sus instalaciones. Tengo que hacer una pausa comercial, pero antes quiero recordarles, hay un lugar donde se come rico, Asados Mondragón.
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Son las 8 de la mañana con 4 minutos. Oiga, la familia pastoral Cuevas Góngora y la Iglesia Cristiana Tiempo de Vida felicitan a la maestra Georgina Ábalos Reyes, que hoy está cumpliendo 50 años de vida. Dios conceda las peticiones de su corazón. Muchas bendiciones a todas.

0: Oiga, ya nos vamos rápidamente a el clima, el pronóstico meteorológico. Son las 8:58 a.m.
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2: Ahora, el clima. El Servicio Meteorológico Nacional de la Conagua le informa el pronóstico del tiempo. Para hoy, 5 de agosto de 2026, el monzón mexicano en el noroeste de la República Mexicana, en interacción con inestabilidad atmosférica, ocasionarán lluvias puntuales muy fuertes en zonas de Chihuahua, Durango, Sinaloa y Nayarit, así como lluvias fuertes en Sonora y Baja California Sur. Simultáneamente, circulaciones ciclónicas y vaguadas en niveles medios y altos de la atmósfera, en combinación con canales de baja presión al interior del país y la onda tropical número 24, que se desplazará sobre el sur del territorio nacional, propiciarán lluvias muy fuertes en zonas de Jalisco, Guerrero, Oaxaca y Chiapas, así como chubascos y lluvias fuertes en el noreste, occidente, centro, oriente, sur y sureste del territorio mexicano, incluidos la península de Yucatán y el Valle de México. Finalmente, una circulación anticiclónica a niveles medios de la atmósfera mantendrá el ambiente caluroso a muy caluroso en entidades del norte de México, con temperaturas superiores a 45 grados Celsius en zonas de Baja California y Sonora. Además, prevalecerá la onda de calor en Nuevo León, Tamaulipas, Oaxaca y Chiapas.
0: Bien, ahí tenemos el pronóstico meteorológico. Nos vamos rápidamente a las efemérides. ¿Qué sucedió un día como hoy, pero de hace algunos ayeres? A ver.

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Los ojos nunca mienten. Si eres feliz, brilla. Si eres triste, se apaga. Si estás enojado, se enturbia. Si estás enamorado, se ilumina. Todas estas manifestaciones las podemos ver cuando queremos que todo marche bien. Hoy es un día especial porque los ojos son el espejo del alma. Señoras y señores, ¿cómo están? Buenos días. Alegre, alegre, alegre. La cabina se iluminó el día de hoy. ¿Cómo están? Qué gusto estar con ustedes. Está conmigo en este día, en el máster, está nuestra mano de seda, mamá de Ian, mamá de Victoria, hija de Lupita. Ella es Wendy Guadalupe Comino López. ¿Cómo estás? Viene emocionada. Estuve en Miami, estuve en Nueva York, estuve en la feria, estuve en la Manigua, en todos lados estuvo. Ándele. Y viene alegre, viene derrochando alegría en esta mañana en el programa más alegre de la radio. Wendy Guadalupe, bienvenida. Y motivados, motivados, porque hoy es mitad de semana, señoras y señores. Abel, Emigdio, Nieves, hoy está de onomástico. Miércoles 5 de agosto, ya vamos en el octavo mes y en la semana número 32. Vamos a disfrutar esta mañana, vamos a ser grande esta mañana, vamos a hacer como hace el sol con la isla, la ilumina con sus rayos espectaculares, perpendiculares, que bañan la isla y la hacen más brillante, con un brillo especial. La isla brilla, pero el sol la hace que brille más. Usted brille, usted camine. Hoy es un día maravilloso, sobre todo porque está conectada al programa más alegre, Tropi Romántico de la radio, La Pelusa, con el pulpito enamorado, allá, donde se hacen los mejores totopostes y las mejores tortillitas. Bueno, desde allá, de Cuyo, Santa Cruz, donde las aguas van y vienen, hemos iniciado este programa romántico, más bien con una canción dedicada de Marc Anthony, que lo golpeó la vida, lo golpeó. Dios nunca se fue. Marc Anthony, quien tuviera un fracaso de amor, tuviera luego fracasos ahí, y le da gracias a Dios en esta melodía, Dios nunca se fue. Ahora, Juman Long, algo nuevo, este chico coreano, pero cantando en español. Esta canción que también fue dedicada a Dios, que la escribió ese gran compositor veracruzano, Agustín Lara, solamente una vez. Así iniciamos el programa el día de hoy. ¡Vámonos!

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Que tengan excelente

Gracias, gracias, gracias. Gracias a todos. Oiga, mitad de semana, ¿verdad? Ya cuando empieza mitad de semana, jueves, viernes, y vámonos, vámonos. Bueno, a todos los que aman, como dice el perro Bermúdez, a todos los que aman y el fútbol, a todos los que aman el fútbol aquí, a todos los que aman la pelusa, estamos a gusto porque hoy miércoles es un día, le vuelvo a repetir, hagámoslo especial, si no se haga hacer especial, si usted quiere hacerlo especial, escuche la pelusa trae música. Hola, buenos días, Pulpito, felicita, bueno, ponme las mañanitas, mano de seda, vamos con las mañanitas, y dice, felicite a César Humberto, está cumpliendo años, su cuñado Moncho y su hermana Ceci, su hermanita Ceci, su sobrino Gaby, sobrinito el negrito desde el cielo, seguramente alegre, lo cuida porque siempre que lo queremos mucho desde Champotón y también hasta Mérida, vaya esta felicitación, así es que felicidades para quien está cumpliendo año, bueno, pues muchas felicidades allá para todos los que están de cumple, en especial a Humberto, César Humberto, que está de cumple hasta Champotón y hasta Mérida. Saludos, lo hacemos con mucho cariño, leemos los mensajes que llegan, sobre todo hoy que es día de cumpleaños, de bendiciones también. Pulpito, un favor, ¿puedes felicitar a mi hija? Claro, a Rosaura, vamos a felicitar a Rosaura Padilla. Hoy está de cumple de parte de su mami Carmen, su hermana Disney y de toda la familia, que Dios la bendiga. Bendiciones para ti, Pulpito. Órale, gracias por esas bendiciones que caen bien. Y también al señor César Humberto Pérez Martínez por su cumple, su mami y su papi Bella Luz Martínez Sánchez y Humberto Pérez Acosta, de sus sobrinos Dominic de Reina, que Dios lo siga bendiciendo siempre, que lo queremos mucho, gracias, muchas bendiciones para usted, vámonos con las mañanitas.

Muchas felicidades a César Humberto, muchas felicidades a quienes hoy han de fiesta, están de cumpleaños, están de onomástico y están en la pelusa. Por eso tenemos más música, señoras y señores. Esto para seguir disfrutando los Super Caracoles. Esto se llama Hola mi amor, hola mi amor, hola mi amor. Vámonos.

0: Chisparito, no te vayas.
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Turro Viejo. ¿Cómo están? ¿Cómo están? Paleto, aquí lo tenemos, señoras y señores. Estamos a través de Bandolera, a través, oiga, la señora Reina dice, ando con Chinco Pecho acá en Villahermosa. Señora Reina, que disfrute la compañía de sus hijos, que la lleven a pasear, que camine, que la hagan sentir bien. Eso es bueno. Para la señora Reina, que anda allá por Villahermosa con Chinco Pecho. Bueno, pues allá saludos a Chinco Pecho también. Gracias por la idea, Reina del Carmen. Alejandro nos llamó, anda emocionada. Qué bonito es lo bonito, dicen por ahí. Y pues para todos, y también allá quienes están desayunando en esta mañana, muchas gracias, porque nos abren el apetito también. Bueno, pues allá para Marce y Marce Junior dice, estoy tomándome un rico cafecito, escuchando la pelusa pulpito, y también ahora ya con una tortita de huevito con espinaca. Ándele, ándele. Bueno, y unas tortillitas hechas a mano. Bueno, pues allá todo esto se vive en casita. A propósito de tortillita, recuerden que estamos levantando ya el pedido porque el viernes vienen las tortillitas. Ya se anotaron una gran bastante amigas, amigos que quieren tortillita y totoposte. Esa sale, por decir, el viernes están aquí, se reparten el viernes. Si usted quiere comer las riquísimas totopostes artesanales y las tortillitas de dulce hecha a base de masa con panela, es riquísima como para comer las tortillitas con café, collazo, con chocolate, wow. O también las puede los totopostes, por decir, con frijolitos, con queso, con carnitas, con lo que usted la quiera acompañar. Bueno, pues ahí están las tortillitas y los totopostes. Mande su mensaje, hacemos su apartado y el viernes las estamos entregando. Solo tiene que enviarme si quiere la información, me envía un WhatsApp y le envío la información de cuánto cuestan. Las tortillitas vienen en paquetitos en paquetes de cinco tortillitas, y el totopaste viene individual, pero lo tomamos el pedido a partir de tres totopostes. Así es que el saludo a todos y muchas gracias a quienes ya pasamos los 100 totopostes y las 100 tortillitas. Así es que si usted quiere más, si usted quiere hacer algún pedido, mándenos mensajes al 938-116 y el viernes a disfrutar de ese manjar y el fin de semana, ¿sale? Gracias, muy amables, bendiciones para usted, nos dice por acá la mamá de la cumpleañera de Rosaura Padilla. Rosy, que la pases bonito, tu mami Carmen y tu hermana Disney te mandan a felicitar. Yo voy a música, señoras y señores. Esto es para disfrutarlo hoy miércoles. Hoy es miércoles. Escuchamos a Paleto, Juan Carlos Tapia, de allá del Meritito, la capital del Panucho. Y vámonos con esto. Dice, cuando yo tenía dinero. Pero ahora, vámonos con los casinos de Chucho Pinto. Esto se llama Bríndame una copa por amor. Vámonos, vámonos, vámonos.

0: a tu salud.
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Vamos, bienvenida a nuestra productora Vivadillo. Ya. De frente al sol. Sale, pues. También a todo nuestro amable auditorio de la península de Atasta, Ranulfo, Salvador Martínez, viene en camino. 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Muchas gracias. Bueno, un pedido de ese, tortillitas y totopo. Órale, pues, allá un saludo allá para Jesús Guillén. Hola, Jesús Guillén, el saludo, que ya está haciendo su pedido. Muchas gracias. Allá para todos los del grupo de compañeros de la secundaria Leopoldo Cervera Certucho, primera generación. Buenos días. Ándele el saludo para todos nuestros compañeros y amigos de este grupo. Y recordarles, por cierto, quiero mandarle un saludo a mi amigo Javier Castillo Viveros. Hola, Javi, ¿cómo estás? Saludos. Nos conocimos allá por el 2010, allá 2008, cuando inició su empresa, muy cotizada, y le mando un fuerte abrazo. Tuve la oportunidad de platicar con Javier, de ese tipo de pláticas que enlaza, aunque pase el tiempo, los amigos ahí están. Y Javier Castillo Viveros, te mando un fuerte abrazo, además con una buena plática y una buena comida. Eso afianza y hace más atractivo la amistad. Gracias. A tantos amigos que tenemos, le mandamos, el que no ha enviado mensajes, Plim Plim. ¿Dónde andará Plim Plim? Bueno, saludos a Plim Plim y al Vigilacho. Bueno, el Vigilacho, para todos los Vigilachos, para todos los que están trabajando en las diferentes empresas en el área de vigilancia. Saludos. Y también para quienes, allá para la señora Reina del Carmen, anda alegre, alegrísimo, la señora Reina del Carmen Alejandro, porque dice, ando por Villahermosa, qué hermosa es Villahermosa, dice, ando con Chinco Pecho. Bueno, pues saludos a Chinco Pecho, y gracias a Chinco Pecho, porque tiene una buena reacción al llevar a su mami a que se distraiga. Allá anda por Villahermosa la señora Reina del Carmen Alejandro. Y también dice, mande felicitaciones de parte de sus hijos y su esposa Juana de Jesús, que está cumpliendo 50 años. Dice que lo queremos y que Dios le siga prestando muchos años más. Somos de Mérida, Yucatán. Bueno, pues para
los amigos de Mérida, Yucatán. Nada más que aquí le mandamos felicitaciones de parte de sus hijos y de su esposa Juana del Jesús, que está cumpliendo 50 años. Lo queremos mucho, pero uno nos dice, ¿a quién? ¿A quién? Bueno, pues yo cumplí con leer el mensaje. Nosotros somos música, nosotros somos alegría, motivación para todos ustedes. Y en este momento, oiga, vámonos con Cañaveral, María José, esto para disfrutar. El amor se cuida. ¡Vámonos!

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Vigilacho. Hola, Vigilacho, ¿cómo estás? Dice, estoy nostálgico, Pulpito. Estoy nostálgico porque Plim Plim ya se lo llevaron a Escárcega. Bueno, pues a Plim Plim, este, nostálgico, dejaste Plim Plim al Vigilacho y a la pequeña Lulú, pero la vida sigue. Tranquilo, tranquilo. Tranquilo que la vida es evolutiva, es cambiante, es de todo. Y entonces usted tiene que estar preparado psicológicamente, sobre todo cuando los nietos, lo que sea, llegan, tocan tu corazón, pero tienen que irse también. Así es que muchas gracias y el saludo para quienes nos están pidiendo ahí, gracias a quienes nos están solicitando los precios para los totopostes y las tortillitas. Gracias, nos motiva. 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Voy a música, señoras y señores. Gracias. Últimamente, bueno, pues ahora vámonos con Human Long, este cantante que nos está haciendo voltear hacia su estilo. Quizá. Sale. Aquí estás en la pelusa al puro tiro. Vámonos. Sí.

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¡Vamos! Señoras y señores, vamos, vamos, vamos, vamos. Vengan, vengan, vengan. Ánimo. Ah, eso es otro cotorreal. Y estoy atendiendo aquí a la señora Maggie y también aquí a. Bueno, saludos, gracias. Ahí el saludo. Ándele. 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Saludos a usted que me está escuchando. Gracias por ser tan amable, por enviarme mensajes y con mucho cariño el saludo. Vámonos con esto para disfrutar de la música de Bandolera. Recuerden que es la programamos para que usted disfrute. Quique, la nueva naranja. Esto para que disfrute la niña que baila bonito. ¡Vámonos!

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Órale pues, gracias. Allá para la señora María Luisa García Espinosa, mi comadre. Saludos para todos, y saludos para quienes les soy repetitivo, y Lian y Gael, a la mamá de Lian y Gael. Gracias, están haciendo sus pedidos, y desearles que tengan excelente, maravilloso día, y que nos sigan enviando sus mensajes para leerlos con mucho cariño. Dice Pulpito Enamorado. Hola, ese soy yo. Pulpito Enamorado, ese soy yo. Buen día, excelente rola para mover el bote. Saludos, nos dicen ahí de la familia Hernández Casa. Bueno, pues ahí con mucho cariño. Bueno, para toda la familia Hernández Arrocha Hernández, que nos escuchan, y le enviamos un saludo. Oiga, también un saludo allá para todos nuestros amigos ahí del centro de la ciudad. Por ahí anda Fernando Zavala. Fernando, hola Fer, ¿cómo estás? Saludos para que sigas disfrutando esta mañana. Nosotros vamos con más música, con el ritmo que hemos implementado para ustedes, los casinos de Chucho Pinto, eso es todo. Jesús Augusto Pinto, aquí lo tenemos, de Sabancuy para el mundo. Esto se llama, oiga, para que usted siga disfrutando allá a la familia Hernández Arrocha, dile la verdad. Vámonos.

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Vamos a disfrutar de la pelusa, señoras y señores. Miércoles, mitad de semana, apagadones, apagadones, después de haber disfrutado la feria. La quien está, que no cabe de alegría, es nuestra Manos de Seda, Wendy Guadalupe, que ya finalizaron sus vacaciones. Dice, oiga, me pasé la feria. Toda la feria fue, ¿verdad? Toda, 15 días de vacaciones. Y la disfruté, me dice, la disfruté, la verdad que siempre un relax, ¿no? O sea, después de trabajo y todo eso, y te sirve para mentalizar, te sirve para visitar, te sirve para estar con la familia y hacer muchas cosas que de pronto no lo puedes hacer cuando estás en tu trabajo o lo haces con mucha prisa. Pero cuando estás de vacaciones, una de las importantísimas, de lo importante de todo esto es que programes, ¿no? Programes tu tiempo, tal día voy a ir a visitar a esto, este día es para mí, exclusivamente para mí, o varios días, lo que sea. Y eso hace que cuando regreses a tu trabajo, aunque cuando vas de vacaciones va bien, está más cansado uno, ¿no? Porque te vas de juerga, esa es la verdad. Pero, y dices, ya me queda solamente un sábado y domingo, ya me queda, nada más me queda el lunes, el martes y el miércoles voy a trabajar. Y ya vienes todo así, ay, pero es bonito. Disfrutas tu trabajo, disfrutas tus días de descanso, que son, por orden, son importantísimos. Los voy a decir, los haces importantes, más interesante todavía. Así es que nuestra mano de seda, Wendy Guadalupe, bienvenida de nueva cuenta, lo dije al inicio, a todos nuestros amigos. 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Bueno, ya nos vamos a ir. Gracias allá a la señora María Luisa García Espinosa, nos hizo ya un pedido. También allá para Lilian y Gael, su mami hizo un pedido. Muchas gracias, de tortillitas y de totopos. Muchas gracias. Seguimos hasta mañana jueves. Mañana jueves será ya terminando el programa, los últimos pedidos, para que el viernes estemos entregando ya los totopostes y las tortillitas, que ya llevamos más de 100 tortillitas y 100 totopostes. Así es que si usted quiere, haga su pedido, por favor. El viernes entregamos, ¿sale? Que tengan excelente día. Excelente mitad de semana, porque esta semana ya vamos, la número 32, ya vamos por mitad. Que tengan excelente día allá para todos los que llevan el nombre de Abel. Felicidades, Abel. Allá a Abel Futi, allá en la ballena, en la Justo Sierra. Que estés bien, Abel. Saludos. Hoy es tu día de onomástico. Para Emigdio, también Emigdio. Para Nuestra Señora de las Nieves, para todas las nieves. ¿De qué sabor te gusta la nieve? De Nance, ándele, de Nance, de Mamey también, de Mamey, de Coco, ¡ay, de Coco! Y ahí estaba, y Fidel Velázquez, de Coco y de Piña, y Fidel Castro, y de Coco y de Piña, y ahí dice Fidel Castro, ya después de tres veces que anunciaba el heladero sus helados, ya lo llegó a perturbar y le dice, ¿y a este de coco y de piña que me está haciendo aquí estorbo? Le voy a dar un patín que se va a ir hasta Miami, y gritan todos los que estaban presentes ahí,
de coco y de piña. Pues les dijo que iban a Miami, imagínate. Y estando en Cuba, pues a Miami, ¿no? Igual le va a pasar aquí a nuestras manos de seda. Dice, ¿de qué quieres? ¿De coco y de piña? No, ella quiere de coco y de mamey. Bueno, pues ahí. Nosotros nos vamos a nombre de nuestra productora Araceli Avivadillo, de un servidor de Cuyo Santa Cruz, el Pulpito Enamorado. Les desea que tengan excelente mitad de semana, a disfrutarla y que disfruten este día y esta mitad de semana. Nos vamos, los dejo con música para que ustedes, les voy a dejar con una balada. La verdad es el gusto de ustedes, es lo que piden, y Alfredo Music, este amor no tiene edad. Se los dejamos para que lo escuche, para que llegue así tranquilamente el mediodía. ¡Vámonos!

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0: miren, plebe, no hay que dar sinvergüenza, pero sí hay que decidir lo legal.
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Estados Unidos anuncia recompensa por líderes del cártel Jalisco Nueva Generación y va por integrantes del cártel por fraude en tiempos compartidos. El Departamento de Justicia de los Estados Unidos anunció $100 millones en recompensas para atrapar a líderes del cártel. Sí, de Nueva Generación, Cártel Jalisco Nueva Generación y sus redes, además de acusaciones contra tres de ellos relacionadas con fraude en tiempos compartidos. En conferencia de prensa, los titulares del Departamento de Justicia de Estados Unidos, Todd Blanchet, de la DEA, Terrence Cole, y del FBI, Kash Patel, anunciaron las acciones contra el poderoso cártel mexicano. El jefe de las agencias de control de drogas de la DEA, Terry Cole, denunció la corrupción en México, incluyendo a miembros del gobierno de México, quienes protegen al cártel, a su liderazgo de la justicia y facilitan el tráfico de drogas, el lavado de dinero y la violencia. Advirtió que el gobierno del presidente Donald Trump irá por los líderes de los cárteles y funcionarios corruptos del gobierno que permiten o faciliten el flujo de drogas que está matando a estadounidenses.

0: Sheinbaum anuncia junto con 32 gobernadores que pondrá en marcha la Jornada Nacional de Reforestación el próximo domingo. Sí, como parte de la estrategia, la presidenta Sheinbaum anunció la Jornada Nacional de Reforestación a celebrarse cada 9 de agosto con la participación de los 32 gobernadores y gobernadoras. El mayor desafío, dijo Alicia Bárcena, secretaria de Medio Ambiente, es la tala ilegal, con una exhibición de plantas emblemáticas de los diferentes ecosistemas en el Salón Tesorería. La funcionaria señaló que los desafíos son muy grandes, casi 204 mil hectáreas al año que se deforestan por miles de razones. Entre ellas, destacó además de los incendios forestales, ganadería, construcción, edificios u hoteles, así como incendios forestales.
1: Este domingo vamos a hacer una jornada nacional de reforestación. Van a dar los detalles las secretarias. El objetivo es que esta jornada sea todos los años, que no solamente sea 2026, sino que a partir de ahora pongamos un día al año donde todas y todos reforestemos. Es un esfuerzo nacional donde están gobernadoras, gobernadores, jefa de gobierno.

0: municipios, el gobierno de México y muchos voluntarios y voluntarias que van a ser parte de esta Jornada Nacional de Reforestación.
1: Hay malas noticias para el aguacate mexicano. Estados Unidos dejó de importar aguacate de nuestro país por una alerta de seguridad en Michoacán. Estados Unidos anunció que suspende todas sus actividades en el estado de Michoacán, en el que mantiene alerta, sí, de no viajar por cuestiones de seguridad, por lo que la exportación de aguacate desde la entidad se ve afectada. Debido a esta amenaza contra intereses estadounidenses, las actividades del gobierno de los Estados Unidos en el estado de Michoacán han sido suspendidas a partir del 5 de agosto. Se recuerda que la alerta de viaje de Estados Unidos designa a Michoacán como área de nivel 4, no viajar, dice el comunicado. La reacción por parte de aguacateros de la entidad no se hizo esperar y a través de la Asociación de Productores y Empacadores Exportadores de Aguacate de México se emitió un comunicado advirtiendo de las consecuencias de esta medida para el intercambio comercial. Por este medio les informamos que el día de hoy recibimos una alerta de seguridad mediante la cual el gobierno de los Estados Unidos determinó la suspensión temporal de actividades en el estado de Michoacán. Esta medida impacta directamente a la operación de los oficiales regulatorios responsables de verificar el cumplimiento del plan de trabajo operativo en los empaques autorizados para exportación, expresó la agrupación. Integrantes del Consejo Directivo y su directivo viajarán a la Ciudad de México para reunirse con autoridades correspondientes a fin de atender los temas de seguridad. No es una buena noticia, por supuesto.

El examen de control de la UNAM será del 12 al 19 de agosto. Habrá sedes en 4 estados de la República Mexicana. La Universidad Nacional Autónoma de México publicó las sedes y fechas para el examen de control luego de las irregularidades presentadas en el certamen de ingreso 2026-2027. Las autoridades de la máxima casa de estudios se comprometieron en habilitar sus sedes para los estudiantes foráneos, además de la Ciudad de México, que presentarán su examen de control. Esta evaluación será aplicada a 58,000 aspirantes y no indica que exista una falta. Solo es una recomendación hecha por la Comisión Técnica tras el examen fallido en línea que se aplicó por parte de la empresa Territorium Life. A partir del viernes 7 de agosto, los aspirantes que cumplan con el puntaje mínimo podrán ingresar con su clave personal a tu sitio, que estará alojada dentro del micrositio del concurso de selección de ingreso a la licenciatura para el ciclo 2026-2027, diagonal 1. Allí podrán obtener la cita para su examen de control presencial con fecha, horario, sede, croquis de ubicación, documentos requeridos. Entre el 12 y 19 de agosto de este 2026 se va a aplicar el examen de control presencial en las siguientes fechas y sedes: en León, Guanajuato, el 12 y el 13 de agosto; en Oaxaca, el 13 de agosto; en Tijuana, Baja California, el 15 y 16 de agosto; y en la Ciudad de México, 17, 18 y 19 de agosto. Por cierto, luego de todo este escándalo que se generó por la situación de los exámenes, la UNAM, en reunión con medios, la Universidad Nacional Autónoma de México, informó que va a terminar de manera anticipada el contrato con la empresa Territorium Life, encargada del examen en línea para el ingreso a la licenciatura 2026, cuestionado por presuntas trampas. El abogado general de la UNAM, Hugo Alejandro Concha Cantú, comunicó que se va a realizar la terminación anticipada a efecto de hacer los análisis correspondientes derivados de los problemas presentados en el examen de licenciatura. El secretario administrativo de la UNAM, Tomás Humberto Rubio, dijo que el monto erogado para el pago de Territorium fue en el 2026 de 69,189,760 pesos, correspondientes a los gastos por exámenes de ingreso a licenciatura y bachillerato. Además, la universidad anunció que va a realizar 3 auditorías, una tecnológica a la plataforma y 2 relacionadas al proceso de adjudicación del contrato de la empresa, y una por la Auditoría Superior de la Federación, derivada de una petición del rector Leonardo Lomelí. El proceso de contratación por la adjudicación directa fue hecho en febrero por la Dirección de Administración Escolar, en donde se tomó en cuenta la experiencia y la certificación de la empresa. En el caso de la UNAM, la plataforma que fue usada exitosamente con exámenes aspirantes en noviembre del 2024 fuera del país y 2025 a nivel bachillerato presencial y a distancia, señaló el abogado Concha Cantú, quien enfatizó que el próximo examen de control no está señalando tramposos. El abogado también explicó que se han presentado 5 denuncias ante la Fiscalía de la Ciudad de México por fraude en la presentación del examen de licenciatura.

0: Son las 13 horas, la 1 de la tarde con 14 minutos. ¿Cómo están? Bienvenidas, bienvenidos. Estamos transmitiendo en vivo y en directo a través de Bandolera 92.3 FM y también envío un saludo muy afectuoso a quienes siguen la transmisión a través de redes sociales, en Facebook, ahí estoy en la página de Ahora Noticias Radio, por YouTube también en Ahora Noticias. Permítanme hacer una pausa comercial y, por cierto, ya que estamos hablando de educación, les quiero recordar que si usted está ya en vísperas de ajustar todo para el regreso a clases, no se le olvide 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

0: Oiga, hoy la presidenta Sheinbaum, de nueva cuenta, insistió en la posibilidad de que el Papa León XIV visite México. En un encuentro con el cardenal Pietro Parolin, la presidenta Sheinbaum insistió al secretario de Estado del Vaticano, el cardenal Pietro Parolin, con quien se reunió por más de una hora en Palacio Nacional, en que el Papa León XIV visite México. En la mañanera recordó que hizo una carta con la invitación en su momento, además de que el 12 de diciembre tuvo la oportunidad de hablar con el Papa. Vamos a escuchar lo que dijo esta mañana la presidenta.
1: Una invitación hacia México
2: lo
1: para
2: hicimos,
1: los próximos años.
2: Por carta, en su momento, después recuerden, el 12 de diciembre tuve la oportunidad de hablar con el Papa y ahora que recibimos esta visita muy importante, pues vamos a insistir en la visita del Papa a México. En esta discusión que estamos haciendo, además de lo que significa para el pueblo católico esta visita, hoy el Papa también representa una visión de un debate que hemos estado dando aquí relacionado con las plataformas digitales y la inteligencia artificial. La encíclica que publicó hace algunos meses es una referencia ya mundial de un debate sobre quién controla esas plataformas, quién define los contenidos, cómo se diseñan los algoritmos y hacia dónde vamos como humanidad. Es un debate muy importante a nivel planetario y que en México lo estamos dando. Entonces, más allá de su representación religiosa, y evidentemente en México pues hay separación de la Iglesia y el Estado y así va a ser siempre, pero hay una referencia muy importante que él está representando en el mundo respecto a esta reflexión. Incluso él mismo llama la regulación pública de la inteligencia artificial y a reconocer entre todos cuáles son los impactos y quiénes están beneficiando de este uso de la inteligencia.

Oiga, qué noticia, ¿no? Lamentable la que sucedió en Sinaloa, donde un creador de contenido fue prácticamente pues ejecutado en la transmisión. Mientras realizaba una transmisión en vivo para redes sociales, fue asesinado el influencer César Gastelum frente a una franquicia de comida rápida, esto en Culiacán, Sinaloa. El creador de contenido, quien se encontraba acompañado por otras dos personas, fue interceptado por otros dos individuos que llegaron a bordo de una motocicleta y sin mediar palabra le dispararon en la cabeza. Los hechos ocurrieron en el área de drive-thru de un restaurante ubicado sobre el Boulevard Sánchez Alonso, en el sector Tres Ríos de Culiacán. Por lo ocurrido, arribaron elementos de la Secretaría de Seguridad y Protección Ciudadana, así como personal del Ejército, para acordonar el área y realizar el levantamiento de los indicios correspondientes. Hasta el momento no se reporta ninguna persona detenida por estos hechos. Tenía poco más de 500,000 de seguidores. Gastelum producía un proyecto llamado Al Estilo Culiacán, donde mostraba la vida de la capital sinaloense. Su contenido era caracterizado por ser cómico y en ocasiones producciones cómicas. Bueno, pues lamentablemente se registra este homicidio. Tras el reciente asesinato del creador de contenido, César Gastelum, en Sinaloa, el Gabinete de Seguridad aseguró que va a colaborar en las investigaciones para esclarecer los hechos en este homicidio, donde sujetos armados realizaban una agresión directa al hombre mientras realizaba la transmisión. De acuerdo con la autoridad, hay coordinación con la Fiscalía de Sinaloa y entre las líneas de investigación se encuentran diversas publicaciones en las que algunas de ellas se hacía alusión a una facción de un grupo delictivo, presuntamente en el contexto de la guerra entre los Chapitos y los Mayitos. Sin mencionarlas por su nombre, el grupo gubernamental hace referencia a comentarios en redes sociales que relacionarían al influencer en medio del conflicto interno del cártel de Sinaloa.

0: Bueno, pues para el 2027 va a haber elecciones. Hay un presupuesto solicitado por parte del INE para organizar las elecciones, pero no estamos hablando de 2 pesos, 3, no, no, estamos hablando de una buena cantidad de dinero. Hoy el tema llegó a la conferencia de prensa de la presidenta Sheinbaum. La presidenta calificó como exagerado el anteproyecto del presupuesto que presentó la Comisión Temporal de Presupuesto del INE para el ejercicio fiscal 2027, el cual asciende, cheque usted, 36,119 millones de pesos, al considerar que supera de manera injustificada el costo de la elección federal del 2024.
1: Están presentando una cifra 15,000 millones más arriba de lo que costó la elección de el 2024. Entonces nos parece que pues es exagerada. O sea, la elección del 2024 es similar a esta, pero además hubo impresión de boletas para senadores, impresión de boleta para presidenta de la República. Entonces, pues consideramos que es, en todo caso, es lo que costó la del 24 con la inflación del 25 y del 26 y del 27. Pero el pedir 15,000 millones de pesos más, pues nos parece exagerado, la verdad.
0: Y para que tengamos una idea de cuánto es este dinero, para que tengamos ahí, le echemos ahí un cálculo, el INE está pidiendo en el anteproyecto que requiere 36,119 millones de pesos. ¿Sí? 36,119 millones. ¿Sabe usted cuánto fue el presupuesto para Campeche, para el estado de Campeche este año? Fue de 27,151,269,928 pesos. Nada más para que chequemos, el tema. Campeche, más de 27 mil millones. Y el INE está solicitando más de 36,000 millones para la elección. Para el nivel de políticos, de diputados, de senadores, de gobernadoras, de gobernadores, de alcaldes, de diputados locales que tenemos en este país, la verdad es demasiado dinero. Gastar demasiado dinero por el nivel que tenemos, ¿no? De políticos. Ya ve usted, ahí está, hay un senador que tiene más de 2 meses que no se para, pero recibe este dinero en cheque porque ya no puede utilizar las cuentas bancarias. Otros más que comen muy bien, viajan en primera clase. Hay gobernadoras, gobernadores que viajan en primera clase. Senadores, senadoras que comen muy bien, viajan al extranjero. Bueno, por eso todo el mundo quiere ser político, ¿no? Todo el mundo. Todo el mundo quiere ser diputado, senador, diputado federal. Algunos hasta bajan de peso, estrenan novia, novio. Claro, mientras les dure el cargo, ya después los dejan. Bueno, para que yo no me meta en problemas, vamos a una pausa comercial. Falta mucho tiempo. Son las 13 horas, la 1 de la tarde con 30 minutos. 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

0: Les recuerdo que tenemos un número telefónico para recibir mensajes de texto. Es el 938-156-9896. 938-156-9896. Muchas gracias a todos, de verdad, por la confianza. Y gracias, además, por compartir sus mensajes, sus puntos de vista. Ah, bueno. Nuevo transporte, ¿no? Motociclista le puso una caja. Y en la parte de atrás, como si fuera una mercancía, como si fuera un muñeco, ahí va este joven. A ver, Pati, esto vamos a subirlo inmediatamente a la, a la red social, mira, para que la gente lo vea. Mira, Hanna, imagínate el día de mañana que una mala maniobra. Ve, Pati, ¿ya lo viste? ¿Ya viste la imagen de este joven? Como si fuera una mercancía. Ahí va, en la parte de atrás, un huacal de plástico. Ahí va, este joven. No se vale. No debe de ser. Luego estamos lamentando situaciones. Buen día, Slip. Disculpe la distracción. ¿Podría decir el precio del gas por su atención? En un momentito más, comparto con ustedes el precio del gas vigente para esta semana. También dice por acá... sin decir mi nombre, buen día. Sí, algunos maestros sin dar nombres que trabajan pésimo y otros mal reconocimiento. Mi reconocimiento. Tengo un hijo que actualmente estudia ahí. Los tutores nunca avisan a tiempo. Otros los salones pésimo, pero sí suben el año con año la cuota de inscripción. Hay maestros que condicionan sus materias. Hay quienes avientan las tareas y les dicen no sirve, pésimo trabajo. En vez de decir compónlo, revísalo, luego no los reciben. Esto en relación a la Universidad Autónoma del Carmen, la UNACAR. Hoy comentaba yo, compartía mi experiencia de lo que se vivió durante los 3 años de bachillerato que estuvo en Emiliano, y bueno, comenté además que hay cosas positivas, pero también hay cosas que tienen que mejorar. Hay maestros que no están a la altura, y obviamente, pues quiero decirles que es una institución que además hay que tenerle cariño y amor a la universidad, pero eso... Que uno le tenga cariño significa que solape a los malos maestros, a los malos elementos. Buen día, Slips. En la UNACAR los jóvenes tardan en terminar porque cuando cargan la materia la van con la gestora y ella se las quita y les dejan pocas materias. Así pues no avanzan. Los jóvenes, uno de los casos son con la maestra Margarita, ahí así le hacía a mis hijos. Me imagino que esto es en facultad, ¿verdad? Esto es en facultad. Sí, es en facultad, porque en la prepa es otro nivel. 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Bueno, tenemos por acá más mensajes que nos comparten. Hola, dice, buen día, Slip, soy una egresada de la UNACAR y la verdad desde que yo estaba ya se oía de un dichoso plan de estudios que incluso varios maestros antiguos estaban en desacuerdo. Y este plan no funciona porque efectivamente si era de 4 años la carrera, sales ahora de 6 o más años. ¿Por qué no buscan otro plan de estudios que funcione aquí? Y da tristeza ver que todas las instalaciones se están cayendo donde tienen años que no les dan mantenimiento. Y por cierto, me llamó la atención que este año de nueva cuenta le volvieron a subir, a incrementar el costo de la inscripción, ¿eh? Sí, ¿verdad? A ver, Pati, vamos a investigar cuánto es lo que están cobrando ahora para las carreras. Sí, por ahí hubo una 1800, 1900. A ver, que alguien me confirme, por favor. ¿Quién es? Digo, le preguntaría yo a Emiliano, pero pues Emiliano ya no va a ser chico delfín. Ya no será delfín. Bueno, va a ser delfín toda la vida. O parte de su trayecto de vida va a estar ahí. Buenas tardes, ¿alguien me puede ayudar, por favor? Yo he estado mandando mensajes, pero a ver, dígame, compártame, puede mandarme también una notita de audio. Buenas tardes, no digas eso, te van a regañar. Dice, ¿cómo vas a decir para los políticos que tenemos generalizando aguas? Yo lo escucho, me comparten. hay muy pocos políticos buenos, preocupados, que están chambeando. Aguas con eso. Pero los senadores, los diputados, pues nada, se preocupan por la dieta, que de dieta no trae nada, ¿eh? Comen muy bien, viajan muy bien, por favor. Dice por acá, buenas tardes, Steve, este taxi pasaría la verificación, se va desbaratando. Ahí me mandan, pero es que no tiene número, ¿no? Pero dice taxi, sí, es el 22, placa 2245, ahí va todo agarrado, amarrado, caray. Ese es un taxi ilegal, ¿no? Dice por acá, buenas tardes, fíjese que me subí en la combi de Santa Isabel y el chofer llevaba, no sé si su mujer o querida, las ponen a cobrar y tienen mal gesto, nada más le andan cuidando la bragueta a los maridos. Es en lugar que lleven, ocupen, que lo dejen para un pasaje, nada más, dice. Bueno, está enojada la persona. Nos comparten por acá, a ver, escuchamos esto que nos envían.
1: Buen día, señor Slim. Pues como se ve el video acá, no parece, como dijo el otro señor que salió a reclamar, que según era la fascia de la combi, en ningún momento es la fascia, es una persona que va a llevar la fascia, pero no es, porque ahí claritito se ve en el video cuando el conductor dice, el que no quiera viajar así, entonces yo le devuelvo su dinero y se puede bajar. ¿Ah? O sea, en ningún momento del video, este es el conductor, el señor que sube la fascia no es el conductor de la combi. O sea, qué rollo, la gente, o sea, las cosas siguen sucediendo por lo mismo, con el mismo problema con la gente. Como la gente se aguanta todas las cosas, hacen lo que quieren. Lo mismo el otro señor que salió a decir que, ay, es que no dice nada de los poches, porque pues por eso, porque no ha pasado cosas así de esa manera, pero bueno, ni modo.
0: Bueno, pues ahí tiene usted esta información que nos proporcionan, esta opinión en relación a el, pues a este intercambio que se dio entre un usuario del transporte de combis y el chofer que quería llevar ahí la fascia. Bueno, gracias por el reporte. También dice por acá, Steve, últimamente he visto que están adaptando motos con una extensión del ancho de un coche, que hasta le ponen sillas para que lleven a sus familiares, para que tránsito, ¿por qué tránsito no regulariza que las motos no son motos, que sean motos, dice, no carritos? Los partidos piden más dinero porque se tienen que repartir la tajada, si no pregunta la Noroña que compró su casita de 200 millones y viaja en primera clase. No lo está pidiendo los partidos, lo está pidiendo el INE que es ciudadano. Y bueno, pues hoy la presidenta dijo que no está de acuerdo, que es demasiado. Vamos a ver cómo la juegan por allá. Buen día, dice, hola, ahí se quedó nada más el mensaje. También Slips, a ver. Slips, buen día, a mi criterio, si las autoridades de tránsito que tuvieran a todos los que traen, detuvieran a todos los que traen placas vencidas y carros en mal estado, ya no anduvieran laborando al corralón y va a ver qué rápido los arreglan esos carros en mal estado. Bueno, me dicen por acá, gracias a la persona que me comparte el pago referenciado de este, es el importe, es por 1,000, a ver cuánto es, dice 1,100 pesos. Refrendo de credencial de estudiante, 40 pesos, 158 de inscripción de la prepa y colegiatura de la prepa, 902. Entonces son más de 1,000, ¿no? Casi 1,200. A ver. Sí, bueno, el importe fue por 1,100. A pagar 1,100. Y se pagó. Es que hay otra cantidad aquí, hay otra inscripción del arancel, pero se me hace alto, ¿no? Esto es en preparatoria, pero en el campus, Pati, me dijeron que en esta ocasión me hicieron referencia de que había un incremento, ¿no? El año pasado lo incrementaron y este año otra vez. No sabemos si este incremento cuánto representa. Y vamos a checar esto bien, este dato, con la gente de la UNACAR también. Si así como cobraran, mejoraran las instalaciones, pues esto sería otra historia. Regreso en un momento, la 1:46, pero antes...
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0: Oiga, son las 13 horas, la 1 de la tarde con 52 minutos. Voy a confirmar esto que me están informando porque me dicen que este año, para este semestre, en la UNACAR va a costar 1.800 el semestre, ¿no? Y el año pasado, el costo o el semestre anterior fue de 1.300 más o menos. Entonces, quiero nada más confirmar bien y saber cuánto fue el incremento y por qué hubo el incremento. ¿Qué justifica que haya un incremento de manera importante, significativo? No estamos hablando de un 10%, no estamos hablando de un 15%. De confirmarse la cifra que me están dando, sería un incremento, pues, cerca que será del 40%. A ver, vamos a checar bien, Pati, para que sepamos con exactitud cuánto costó el semestre anterior. ¿Y cuánto va a costar este semestre para la gente que ya se inscribió? Tengo entendido que esta semana iba a ser la carga de materias, ¿no? A ver, yo ando un poquito medio desajenado del tema, pero en un momentito más también, y si no, Pati, ahí le hablamos a Oscar también para que nos proporcione información, el vocero de la Universidad Autónoma del Carmen, para saber. De cualquier manera, este tema lo vamos a abordar más adelante, ¿no? Porque, bueno, aquí la idea también es que pues la universidad puede, uno entiende que la educación, aunque nos prometieron que iba a ser gratis, pues entiende que uno también tiene que invertir y poner a nuestra parte. Es cierto, lo tenemos que hacer, ¿no? Pero también me pongo a pensar en las personas que tienen dos hijos, tres hijos. Imagínese pagar inscripción de dos o tres alumnos, de dos o tres hijos, aparte de los útiles y todo lo demás. Entonces es un tema muy medio complejo, ¿no? Bueno, pues la universidad puede hacer cambios graduales, pero no de manera exorbitante de un momento a otro. Bueno, voy a tener más adelante el detalle, el dato, y si no, lo abordamos en los siguientes días. Buen día. Mi criterio es si las autoridades de tránsito tuvieran todos los detuvieran los vehículos mal estacionados. Dicen, el CETIS cobra 1.700 por inscripción. ¿1.700 en el CETIS? Wow. Pues pensaría que fuera privada, ¿no? Pero no es privada. Buenas tardes, Dips. Así está el poste de luz en la calle Tucán, en la colonia Luis Donaldo. Gracias por compartirme el video también. Por acá dice, buenas tardes, Dips, dando seguimiento al remolque lleno de llantas viejas y lancha, ambos abandonados y son criaderos de mosquito. A ver, déjeme por aquí en un momentito más recordárselo ahí al director de la policía, que nos apoye con esto. De una vez se lo voy a enviar porque si no luego ahí se nos queda. También dice por acá, a ver, gracias por responder, por favor les pido de corazón que nos pueda ayudar con estos estudios que le están pidiendo a mi mamá, se lo ruego. A ver, ¿qué es esto? ¿Pero qué estudios son? Nada más dígame qué estudios y nos ponemos aquí de acuerdo. A ver, Pati, checas, por favor. Es que me pide aquí estudios. Con estos estudios que le están pidiendo a mi mamá. Es con terminación 20. Ahí mando una notita de audio, por favor, chécalo. Y me dices. Y con gusto le apoyamos. Buenas tardes. Quería comentarle que igual en el CETIS están cobrando inscripción de primer semestre de 1.700 y los que van a tercer semestre 1.600. Hay personas que no le pueden pagar por completo, al igual que exigen el uniforme de deporte y no tienen una materia de educación física. Nos comparten, dice, buenas tardes, Dips. Me saluda mi hija, a Hanna Alexandra Cázares, que la amo mucho. Dice, Hanna se porta muy bien, es buen elemento además. Bueno, Hanna Alexandra Cázares, qué bonito nombre. Hanna y Alexandra. Alessandra. Hanna Alessandra Cázares. Bueno, aquí estamos pendientes. Slip dice, fíjate que en la pintura que pusieron en la rectoría de la UNACAR, pintaron de acuerdo al ánimo de la rectora, sin gracias. Sin gracias, decir. Le puso pintura gris al frente con un amarillo que da flojera. Ahí nada más se fija uno, ¿cómo están por dentro las oficinas? El ánimo del personal, flojos y amargados, nos mandan aquí el mensaje. Dice por acá, esto fue lo que se pagó para este semestre, para la carrera de ingeniería petrolera. Ahí me mandan la fotografía. Importe del pago, 1.610. Entonces, ¿no todas las pagaron iguales? ¿No todas las carreras? Porque aquí me mandaron aquí de Facultad de Ingeniería, 1.610. Me comparten. vamos a ver cuánto valen las facultades de educación, cuánto vale la facultad de de medicina, de la salud, ajá, a ver cuánto es lo que se paga. Buenas tardes, bendiciones. Sí, el CETIS, su colegiatura es de 1800, las aulas no están en buen estado, lo mismo que la luz pasa entonces con las colegiaturas, nos comparten este mensaje. Por acá dice también, buenas tardes, SDIPS, en el CONALEP la inscripción es de casi 1900 pesos, no dicen que, que es inscripción, sino es aportación. ¿Aportación voluntaria o obligatoria? A ver, nada más aclaremos esto y vamos a empezar a pedirle cuentas a los directores, ¿no? A ver qué hacen con el dinero, qué reciben con el dinero, cuánto reciben cada semestre y en qué lo invierten. Porque no me gustaría, ya sé que yo soy muy mal pensado, luego creer que algunos, pues ahí se llevan su tajada o su rebanada de pastel o el pastel entero, ¿eh? Y pues no debe ser así. Buenas tardes, apreciables alumnos y padres de familia. A continuación le envío la siguiente información. Fecha que les toca reinscribirse a los alumnos irregulares de tercera de informática, turno matutino. Es el día 11 de agosto del 2026. El horario de atención ventanilla para este grupo será de 9 a 11. El costo de la aportación del semestre es de 1,365. Esto es en el CONALEP. A ver, vamos a pedirle ahí, investigar y solicitarle información a la directora de qué se trata este tema. Lámpara, buen día, hay una lámpara prendida las 24 horas en la calle Francisco Villa entre Avenida Aviación y Privada de la Cortés, Francisco y Madero, para que lo reporten. Slips dice la Federal de las Vacas Marcadas. No nos digan así porque porque no nos enojábamos cuando nos decían así. Y a la secundaria de la UNACAR le decíamos que estaban en el zoológico porque están todos enrejados. Dice Sli, para comentar respecto al tema también de la educación, viene de casa. Antes de los maestros eran como unos segundos padres y la escuela una segunda casa, pero han cambiado mucho las reglas. El conocimiento se adquiere en la escuela, el conocimiento, y ahí tiene una gran, gran parte el personal docente. Buen día, no sé de qué fecha es usted, pero yo estudié en la UNACAR y no tenía rejas, era totalmente abierto en el campus principal, impartían la secundaria. Saludos, nos comparten el mensaje. A ver, nos envían por ahí lo del tema del colchón que está por ahí. Otra notita de audio, vamos a escuchar esto que nos envían.
1: Buenas tardes, Elis. Buenas tardes. A mí se me hace una grosería lo que hablan esa gente de para pedir dinero para la gobernatura, para esto, para cada quien debe pagar su campaña. De por sí vienen a robarnos. Y tú hay que pagarle para que nos roben. Como que le dale la llave de tu casa al delincuente para que entre. Y no tengan que romper nada, sino que entre directo a tu casa a robarte. No, es una burla lo que nos hacen a nosotros, la verdad. Creo que es el único país que paga tantísimo dinero por tener gente floja, gente holgazana, gente delincuente, gente que están metidos hasta el tope en cosas delictivas. Y sin embargo, hay que pagarles y aplaudirles por lo que están haciendo. Mira qué suave, dijo Manolín. Saludos.
0: Bueno, pues muchas gracias por sus comentarios, sus opiniones. Voy a hacer una pausa, pero antes quiero recordarles, para la gente que quiere disfrutar de un rico pastel con sabor casero, y vaya que además bien cuidadito, bien decoradito, con My Cake. 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

Bien, son las 2 de la tarde ya con 7 minutos, 2 con 7. En un momentito más regreso con sus comentarios, sus puntos de vista. Antes quiero mencionarles que, bueno, les decía yo que desafortunadamente Estados Unidos asumió la postura de suspender la importación de aguacate, sí, proveniente de Michoacán, del estado de Michoacán. La embajada de Estados Unidos recordó la alerta de viaje del Departamento de Estado para Michoacán. Obviamente, pues esto es le va a pegar a los a la economía de Michoacán y bueno, pues esperemos que este aguacate se pueda colocar en el mercado nacional y pueda bajar también el precio del aguacate a nivel nacional, ¿no? Sabemos que, bueno, hay por ahí esquemas de control para llevar, para que, bueno, se cumplan con la calidad de los aguacates que requiere Estados Unidos. Insisto, seguimos teniendo una amplia dependencia de lo que se produce en este país. El 80% termina en el mercado estadounidense. Es el principal comprador de nosotros. Es al que le vendemos la gran mayoría de lo que se produce en este país, desde autos,

desde la producción de chile, tomate, todos estados, carne, Estados Unidos. Todo se manda para allá. Es el que nos paga. Entonces, en este sentido, es el principal mercado. Y pues Estados Unidos se da el lujo de decir, pues voy a cerrar la puerta. Lo mismo sucedió con el tema de la carne, argumentando un tema de sanidad, un tema sanitario. Dijo, hay un gusano barrenador, yo no puedo permitir que se importe carne de México que pueda tener una situación y que ponga en riesgo a la salud de los estadounidenses, ¿sí? Y bueno, ese es el argumento que se dieron, ¿no? Ya sabemos que también juega muy de la mano el tema comercial, ¿no? La balanza comercial de Estados Unidos. Pero pues hay que reconocer que tenemos una dependencia de Estados Unidos porque es el principal mercado que tenemos, ¿no? Entonces, pues cuando Estados Unidos dice algo o hace algo, pues obviamente tiende a afectar la economía, ¿no? Y si no, pregunten a los ganaderos cuánto fue la pérdida que se tuvo, ¿no? Bueno, pues así las cosas en relación al tema del aguacate, donde Estados Unidos suspendió de forma temporal las exportaciones de aguacate michoacano por una alerta de seguridad.

Hoy en día, y esto como una manera de reflexión, hoy platicaba yo con algunas personas en relación a esto que sucedió desafortunadamente en Sinaloa, donde este joven influencer, pues hoy todo el mundo se quiere llamar influencer o quiere ser youtuber para poder hacer contenido, y luego se terminan en situaciones muy complejas, ¿no? Quiero decirles que este joven que desafortunadamente perdió la vida en Sinaloa, César Gastelum, era un creador de contenido que tenía en Instagram 139 mil seguidores. Quiero decirles que, ¿cuál era su contenido, no? Automóviles, ropa de diseñador y viajes. Ese era su contenido, ¿no? Además de hacer bromas, todo lo demás, y era monetizar, ¿no? Desafortunadamente, bueno, pues ya sabemos lo que sucedió en este ataque directo que se presentó. Pero antes de su muerte, César Gastelum acostumbraba a publicar contenido relacionado con su estilo de vida, o por lo menos el estilo que quería vendernos, ¿no? Como contenido. En sus cuentas oficiales mostraba con frecuencia viajes a Estados Unidos como a Beverly Hills, reuniones con amigos, colaboradores, con otros creadores de contenido y diversos artículos que formaban parte de su imagen como influencer, ¿no? Aunque en sus publicaciones nunca exhibió propiedades ni confirmó públicamente la posesión de inmuebles, sí aparecía rodeado de objetos de alto valor, prendas de marcas reconocidas y otros accesorios que llamaban la atención de sus seguidores. Gran parte del contenido que compartía estaba relacionado con el estilo alusin, una temática que también caracterizó buena parte de sus videos en redes sociales. Uno de los artículos que más presumía César Gastelum era su colección de gorras. En distintas publicaciones y videos explicó que algunas piezas tenían un valor superior a los 100,000 pesos, además de contar con modelos de colaboraciones especiales entre distintas marcas. El creador de contenido también desarrolló proyectos relacionados con ese mercado, pues diseñaba modelos propios, lanzaba colecciones limitadas o drops y comercializaba diversos productos dirigidos a sus seguidores. Incluso dedicó un video en su canal de YouTube para explicar cómo funciona ese tipo de inversiones y el valor que podían alcanzar algunas ediciones especiales dentro del mercado de coleccionistas. Otro elemento recurrente en las redes sociales de César Gastelum, eran los automóviles de lujo. En fotografías y videos aparecía constantemente junto a diferentes vehículos, lo que llevó a muchos usuarios a asociarlo con este estilo de vida. Sin embargo, el propio contenido disponible no permite confirmar cuáles de sus automóviles eran de su propiedad. Y aquí está la clave, miren. ¿Qué es lo que hoy admiran los jóvenes, nuestros chavos? Ah, pues yo quiero ser influencer. ¿Y por qué? Ah, pues porque trae, mira, cadenas, gorra, viaja, tiene mujeres bonitas, autos. Y esa es la parte del materialismo que desafortunadamente empieza a permear. Y ahí han habido algunos jóvenes que dicen, es que yo no quiero estudiar, yo quiero ser influencer. ¿Cómo? O sea, a ver, ser influencer, hacer contenido, pues puede ser que te deje un recurso importante. Si monetizas bien, si tu canal depende de qué. Pero es una moda al final del día y no es lo conveniente si quieres tener una carrera sólida de conocimientos, una profesión o un oficio que te permita tener una constancia. Ojo con esto, porque dejamos que nuestros jóvenes, nuestros chavos, empiecen entonces a poner como ejemplo, como meta alcanzar el ser influencer. Es que yo quiero ser influencer, ¿no? Aunque no cantes bien. Ahí está la Kenia Oz, ¿no? Es una joven talentosa, sí. Que ha hecho contenido, sí. Pero pues ya escucharon el concierto. El autotune a todo lo que da, ¿no? Entonces, aguas con esto, con lo que le estamos indicando a nuestros jóvenes, nuestros adolescentes que hoy en día hacen de... Es que yo hago TikTok por moda, ¿no? Hago TikTok porque quiero ser tiktokero, tiktokera, youtubero, ¿no? No, estudien, prepárense,
a ustedes les va a tocar una vida mucho más compleja, a nuestros chavos. Mucha mayor competencia, la IA, qué lata da la IA. Bueno, ya sabemos, ya tenemos el primer, ni la IA pudo vigilarlo el examen de admisión de la UNAM a nivel global, pero además hay otras vertientes que hay que explorar y que hay que regular en cuanto al uso de la inteligencia artificial. Pero les va a tocar una situación mucho más compleja de la que hoy se vive, o de la que hoy nosotros como adultos ya vivimos, ¿no? Entonces, aguas con eso. Está bien, si usted quiere hacer por hobby, si quiere combinar, pero no se olviden de la parte, está como cuando eran futbolistas, ¿no? Es que yo quiero ser futbolista, sí, pero estoy en una carrera. La carrera del deportista es muy corta. Principalmente, digo, hay algunas excepciones, ¿no? Pero la carrera es muy meteórica, muy rápida. Y si tienes éxito, aun cuando tengas éxito, prepárate mejor. Una carrerita, ahí está. ¿Quieres ser futbolista? Perfecto, muy bien, pero estudia una carrera. No dejes tus estudios. El día de mañana puedes complementar. Aguas con eso. Sobre todo con estos ejemplos que de repente... ¿Eh? Sí, pues no vayas a terminar como político, dice político. No, hay políticos de carrera y de profesión. Y cada vez necesitamos más políticos, más ciudadanos en la política. Ese es el gran reto en la política. Tener más ciudadanos, gente que comprenda, que venga de abajo, que sepa lo que es, lo que ha vivido. Y hay excepciones. Hay políticos buenos. Hay políticos que se han dedicado y que han entendido que el trabajo los recomienda. Y esto les permite impulsarse e incluso estar en una situación de una mejora continua y de oportunidades bien definidas. Sí los hay, por supuesto. Hay mujeres y hombres que han hecho de la política y que lo han puesto al servicio de la gente. Y eso es bueno. El problema es cuando te engolosinas, cuando llegas, y entonces lo primero que te dicen cuando llegas, ¿no? Pues es que el diputado, pues es que yo no manejo recursos. Ahí pídanselo al alcalde, a la alcaldesa, a la gobernadora. Yo no. No manejas recursos, pero cuando fuiste a pedir el voto, ¿qué decías? No, yo sí voy a estar con usted y la luz la vamos a reparar. Por eso hay que tener mucho cuidado con lo que prometen. Y ya vendrán los tiempos, ¿no? Donde la gente promete, promete, promete.

0: Son en estos momentos las 2 de la tarde con 19 minutos. 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

0: Bien, entramos ya a la recta final, son las 2 de la tarde con 23 minutos. Le envío un fuerte abrazo, un saludo a la señora Celia y a la tía Betty que siempre nos escucha. El saludo es de parte de Willy y también mío, ¿eh? Así que un abrazo, gracias, son bandoleras de corazón. Gracias por estar pendiente. Dice por acá, y Delfi Filesca que quieren hacer un dúo de comicios. Sin palabras. Así lo dejo nada más. Bueno, creo que Jorge ya fue, ¿no? Quiso ser por ahí diputado en algún momento, Filesca. Delfi, no sé, creo que Delfino no. Le da mucha flojera, dice. ¿Cuáles son los políticos de carrera y cuáles son las profesiones? Nos comparten por acá, dice. Buenas tardes, Deep, ¿cómo ves? A ver, checo esto, sí, ya comenté algo de esto. También, buen día, Slip, sobre la inscripción, yo pagué 1,806, quinto semestre de enfermería en la UNACAR, la verdad, bien caro. 1,806 a 1,300 que pagaron el semestre pasado, hubo un incremento alrededor del 40%, ¿fue 30 y tantos? ¿Qué? 38% fue lo que incrementaron, se me hace demasiado, y en la UNACAR. Y pues vamos a tener que pedir cuentas ahí a la rectora, a ver quién lo aprobó, cuál es la justificación de un 38%, ¿no? En este sentido. Buenas tardes, Di, puedes mandar un saludo a Walter Garavita de parte de Anselmo, claro, con gusto. También por acá nos dicen los conciertos de la Concha Acústica, todo bien, lo único que debería de tomar en cuenta es prohibir el uso de baños portátiles. Nos comparten este mensaje. Antes de ir al pronóstico meteorológico, quiero recordarles.
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0: Qué viento el de ayer, ¿eh? En Yucatán, bueno, ustedes saben que lamentablemente hubo el derribe por ahí de un árbol que dañó 3 vehículos por lo menos. En Campeche también me reportaron que habían ahí ráfagas de viento importantes, y en Carmen, en el parque Ignacio Zaragoza, se desplomó por ahí uno de los árboles emblemáticos que tenía muchos años. Bueno, pues hubo afectaciones. Y me gustaría decirles que no va a haber mal tiempo, pero sí están anunciadas condiciones inestables en el clima. Por lo pronto tenemos una temperatura ambiente de 32 grados centígrados en estos momentos, con una sensación térmica de 34 grados y viento del noroeste a 24 kilómetros por hora con ráfagas de 31. Hay anunciadas lluvias para esta tarde-noche en Ciudad del Carmen, Campeche. Villahermosa, Tabasco, 36 grados, mayormente soleado con ráfagas de viento de hasta 37 kilómetros por hora. En Villahermosa va a llover todo lo que resta de la semana, ¿eh? Están anunciadas precipitaciones. Nos vamos a San Francisco de Campeche con nubosidad y amenaza de lluvia ya en una hora más o menos se anuncian precipitaciones. 33 grados centígrados, la temperatura máxima de 35, ráfagas de viento de hasta 26 kilómetros y pronóstico de lluvias de un 50%. Mérida, 33 grados, también anunciadas lluvias esta tarde. Cancún, 32 grados, parcialmente nublado. Playa del Carmen, 32, también con pronóstico de lluvias. Isla Cozumel, 29 grados, con pronóstico de precipitaciones para esta tarde. Isla Mujeres, 31 grados, parcialmente nublado. Y la Ciudad de México, bueno, la Ciudad de México con problemas de contaminación, el aire contaminado, también se esperan lluvias. Pati, te saludo con gusto, buenas tardes.
1: Muy buenas tardes. Para el día de hoy, en información, la Secretaría de Protección Civil del Estado de Campeche informa que no se esperan cambios significativos en las condiciones atmosféricas, por lo que continuará el ambiente muy caluroso en toda la entidad, con temperaturas máximas que llegarían hasta los 40 grados centígrados y la mínima cercana a los 22 grados. Durante el transcurso del día, se mantiene el potencial de lluvias fuertes a muy fuertes, las cuales podrían estar acompañadas de tormentas eléctricas, actividad eléctrica frecuente y rachas de viento. Los vientos serán de componente este, con velocidades de 10 a 30 kilómetros por hora, rachas entre 45 y 50 kilómetros por hora, principalmente en zonas costeras y áreas donde se presentan las lluvias. Estas condiciones son favorecidas por las altas temperaturas y la constante entrada de aire marítimo proveniente del Mar Caribe, que mantiene una vaguada sobre la península de Yucatán.

0: Bueno, estamos llegando ya a la parte final de este espacio. Tengo algunos mensajes, con esto voy a ir cerrando ya. Buenas tardes, dice, hay un menor vendiendo palanquetas bajo este sol en Soriana Aviación. No se pasen, caray, los papás o mamá o tutor. Hay que checar esto, hombre, no sean malos. Sleep, ya que se está invirtiendo en turismo en la isla, sería bueno que la Universidad del Carmen y otras privadas incluyeran la licenciatura en turismo para perfiles de chef, ¿sí? Me queda muy claro que sí hay interés y valdría la pena también actualizar todo esto. Buenas tardes, Sleep. A la UNACAR lo único que le queda es el nombre, porque ya no es una escuela de primer nivel. ¡Qué lástima! Nos comparten por acá. Dice... perrito amarrado en la calle, la Resolana está fuerte. Esto es en Santa Teresa, número 107 de Villas de San José. Nos envían aquí el mensaje. Por acá nos envían, dice, pago semestral de nuevo ingreso 1180, reingreso 1020, pago semestral de nuevo reingreso 1770, reingreso 1610. Ah, es por facultades entonces, la Facultad de Ciencias Económicas, Administrativas, las que tienen más demanda, a ver, sí, pues claro, ¿no? Las de más demanda son las que cobran más caro, ¿no? 1970, pago semestral de nuevo ingreso, 1810 de reingreso, pago semestral de nuevo ingreso de la Facultad de Ciencias de la Salud en Medicina, 2320. Me gustaría saber cuánto cobra la UACAM, la UADI, y ya ni decimos de la UNAM, porque el pago semestral de reingreso de la Facultad de Ciencias de la Salud de Medicina es de 2160 pesos. Vamos a checar esto, gracias. Esto fue lo que pagaron las licenciaturas, lo que se pagan las licenciaturas, gracias a la persona que nos comparte esta información. Bueno, son las 2:31 p.m. Antes de irnos, quiero recordarles que si usted tiene por ahí el deseo de disfrutar de un rico pollo con empanizado, es Asados Mondragón.
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0: Gracias por su atención, ya nos vamos, ¿eh? A nombre de todo el equipo me acompañó Diana Arias en los controles técnicos, Patti Contreras en la coordinación y producción. Soy Slips Pérez Rodríguez, desde nuestra bella isla, Ciudad del Carmen. Les deseo que tengan una excelente tarde, coman rico, que tengan un excelente viaje para quienes van en carretera. Y nos escuchamos, primero Dios, a partir de las 6:30 de la mañana.
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3: Amables oyentes, reciban todos un saludo fraternal de parte de su amigo consejero social y espiritual, el profesor Cristian. Para llevarles una vez más, como todos los días, un programa más, Secretos de la Felicidad. Esperando que este programa sea del agrado de todos y que algunas personas de ustedes, especialmente las personas con problemas, pues tengan la oportunidad de encontrar en este programa la solución más rápida, más corta, más viable al problema que esté atormentando el feliz momento de tu vida. No importa las tragedias vividas en el ayer, no importan los traumas de la niñez, abandono de tu niño interior, pérdida de la autoestima o situaciones pasadas que te condenan a vivir de ingratos recuerdos. Si no eres feliz en tu hogar, tu vida vive de fracaso en fracaso, te andan mal los negocios, ¿por qué sufre tantas contrariedades en tu vida? Todas estas son señas inequívocas de que tú tienes tu suerte cambiada. Salga de duda, salga de preocupación, sufre moralmente. Ha trabajado mucho sin conseguir nada. El dinero no te rinde, no te luce, no te alcanza. ¿O sientes alguna influencia extraña en tu cuerpo o en tu hogar? ¿Tienes algún familiar o pariente descarriado en los malos hábitos? ¿Es alcohólico, drogadicto o padece cualquier otro mal? Si la enfermedad o el mal que tú padeces es natural o si es un mal puesto, también te diré quién te hizo el mal, quién te hizo el daño y por qué te lo hizo. Te mostraré la cara de la persona que te hizo el daño para que tú sepas de quién cuidarte, haciéndome una visita o escribiéndome una carta. No olvides que la carta debe de estar escrita con tu puño y letra, la fecha de tu nacimiento correcta y firmada con un seudónimo. 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

0: En este momento abrimos el cofre de correspondencia para darle lectura y contestación a la primera carta que le toca participar en el bello día de hoy, a cargo de mi hermano, quien ya analizó las cartas, quien ya la estudió y que ya le va a dar respuesta a las mismas. Así que presten mucha atención, porque una de estas tantas cartas puede ser la suya. Y toda la persona que vengan a consulta a partir del día de hoy y todos estos días de esta misma semana, tráigase por favor un manojo de ruda o de albahaca y una veladora blanca para hacerle una limpia espiritual, para despojarle de su cuerpo, su mente y su alma toda ese daño negativo que le ha atormentado y que le ha afligido. Mi querido hermano, vamos sin tiempo que perder a abrir el cofre de correspondencia.
1: Y debajo de este manto cielo que nos cubre y con el conocimiento que nos caracteriza, tenemos esta carta que dice así: le pido a Dios, Maestro, que usted se encuentre bien, y a toda su familia y todos sus seres queridos. Después de esto le comunico que mi mujercita, Maestro, está muy enferma y no sé qué hacer, porque algunas personas me dicen que ella muy pronto puede fallecer. Otros me dicen que le busque la salida. Ya yo no sé qué hacer. Yo, Maestro, debo mucho dinero. El dinero que me dieron de la liquidación de mi trabajo ya lo gasté y sigo agarrando prestado. He buscado por todos los lados y no veo la salida, no veo claro qué es lo que está pasando. Dígame si espero que la muerte llegue a mi señora o si sigo buscando la salida a mi esposa. Se despide de usted un hombre creyente. Bien, querido amigo, mientras usted pueda luchar con un ser humano, hágalo. No importa que sea su esposa, no importa que sea un desconocido. Dios reconoce a todo aquel que hace el bien, no importando a quién. Dios reconoce a toda aquella persona que se esfuerza por los demás. Y recuerde que esta vida aquí es prestada, y todo lo que hacemos aquí en la tierra podemos dar fe y testimonio a Dios de lo que hemos hecho. De lo contrario, iremos directo al infierno. Por otra parte, permítame decirle, de acuerdo a esto que usted me comentó, lo que su esposa tiene no es bueno. No, ¿por qué le voy a decir que es enfermedad natural? Simplemente recuerde usted que su esposa tuvo un gran problema por una mujer que precisamente no es mexicana, que es hondureña, incluso que andaba con usted y usted la conoció en una cantina, y cuando su esposa se dio cuenta fue a gritarle a la cara y esta mujer le tiró una botella en la cabeza que incluso hirió a tu esposa. En esos momentos esta hondureña se fue a su tierra porque tuvo unos problemas, ya que su esposa la denunció. Entonces tuvo unos grandes problemas con migración, entonces la mandaron a deportar a su país. Entonces, como ella no andaba con papeles, pues su esposa la perjudicó. Entonces, no busque más, busque precisamente lo que le estoy diciendo. Entonces esa mujer no se quedó así, le mandó a hacer un trabajo oscuro valiéndose de porquería, valiéndose de un señor que sí sabe trabajar, porque ese brujo sí sabe trabajar. Porque si no supiera trabajar, no estuviera tu esposa en esas circunstancias. Entonces, por eso es que no hay alivio a su esposa, por eso es buenos tratamientos le han dado, buenas medicinas. No se puede decir que no le han dado lo adecuado. Pero lamentablemente su esposa tiene un nudo que no le deja que los preparativos, los tratamientos le lleguen como debe de ser. No deja que los médicos puedan dar con el resultado apropiado para curar a tu señora esposa. Y por eso es que usted está quedando en la ruina. Querido amigo, hay problema, hay moros en la costa. 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Con ese don que nos caracteriza, vamos a buscarle el medicamento apropiado. Todavía hay solución, pero depende de usted, querido hermano. Venga a mi centro de sanación, ahí lo estaremos esperando. Que Dios guarde, proteja, guíe su destino. Y que no el

0: Conocimiento que nos caracteriza, tenemos otra carta más. Dice: maestro, quiero saber con el fin de que usted me diga sobre una enfermedad que yo padezco, sobre unas dolencias en todo mi cuerpo, y es de la cintura para abajo, se me ha adormecido el cuerpo, que tengo días que ni siquiera puedo caminar, pero tengo días que estoy muy normal. Por esta razón yo me dirijo a usted con toda la fe, toda la esperanza de que usted me pueda decir o me puedan curar también. Le quiero comunicar que encima de mi casa he escuchado unos ruidos, unos pasos a altas horas de la noche. Al primero pensé que se trataba de un gato o algún animalito que se alojaría en mi casa, pero he descubierto que no es así, porque son unos pasos muy fuertes que de un animalito no van a ser. También quiero saber por qué es que mi dinero, así como lo agarro, se me escapa y nunca puedo hacer nada. Una vez propuse hacer un negocio y no llegué a lograrlo porque no junté la cantidad necesaria. Se enfermó una de mis hijas y tuve que gastarlo. ¿Qué será en realidad lo que yo tengo? Yo, maestro, no tengo enemigo. Yo no he matado a nadie. Creo mucho en Dios y sin embargo siguen mis problemas. A veces oro a altas horas de la noche para que así Dios me ilumine y me pueda ayudar. Pero veo, maestro, que sinceramente estoy perdiendo la fe en todas las cosas espirituales. Como lo he escuchado a usted, que tiene bastante conocimiento, creo que usted con su teología podría usted orientarme, decirme qué está pasando para que me dé el consejo para mí y mi familia. Querido amigo, le voy a comunicar a usted lo siguiente. De acuerdo a la fecha de nacimiento que no mencioné en la carta, pero que usted me la envió, claro que sí hice un profundo estudio a estas correspondencias y pude comprobar de que sí hay algo extraño. Sí hay algo muy fuerte, podríamos decirle que es un salamiento. Usted diría: maestro, ¿pero qué salamiento? Pues sí, a usted le hicieron un salamiento, de tal manera que todo lo suyo se le vaya acabando poco a poco. Porque déjeme decirle, con respecto a ese adormecimiento de su cuerpo, de la cintura para abajo, es el mismo trabajo que le está afectando en su cuerpo. Si usted no anda a tiempo, pues en corto tiempo usted andará en silla de ruedas. Tenga mucho cuidado, querido amigo, tenga mucho cuidado. Porque usted me dice que no tiene enemigo. Y yo digo que sí. Entonces, querido hermano, hay una persona que trabajaba, escuche esto, en una institución que no quiero mencionar su nombre. Su hermano, escuche esto, mató accidentalmente a una mujer. Y a la familia de esta persona, pues fueron a un centro espiritual. Meses después, y ese brujo le aconsejó que no, que eso había sido intencional. Entonces, estas personas, como ese brujo le dijo estas cosas, pues dijeron que qué es lo que tenían que hacer. Pues el brujo claramente, que por su dinero, pues le mandó a hacer un trabajo a tu hermano, a usted, para que le surjan muchos problemas a la familia de ustedes, porque no quedaron convencidas. Entonces, esos fracasos han sucedido de allí, de ahí en adelante. Mire, en las ocasiones, querido hermano, querido amigo, que todo le sale mal. Y de último, usted está enfermo, querido amigo. Es la consecuencia de lo que le mencioné. Usted quizá ya no recuerda, pero sí sé perfectamente que los familiares de esa mujer son los que le tienen a usted y a su familia sufriendo, padeciendo. Es lógico, como usted no se ha dado cuenta, que necesita de emergencia unos baños personales, unos baños astrales para poderlo curar y proteger todo su cuerpo. Le vamos a hacer un cierre y un buen protector para que usted cuide su integridad física y también la de su familia. Entonces, todo esto que le estoy mencionando es debido a eso, ya que estas personas, como le digo, han visitado centros espirituales, no se quedaron convencidos con el accidente de su hija, ya que ellos la querían bastante, y como su hermano se fue, corrió y se fue a los Estados Unidos, se fue del estado y se fue después, se fue a los Estados Unidos, pues eso fue lo que aconteció y de ahí le han surgido esa serie de problemas. Entonces, no busque más, es esto lo que le estoy comentando, porque para cada problema, este su servidor tiene miles de soluciones. Gracias por su carta. De todo modo, en sus manos está usted venir a mi centro de sanación. Gracias por su carta. Que Dios guarde, proteja, dirija su destino.
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0: Esto ha sido todo por el día de hoy. Les invitamos para que estén pendientes nuevamente en nuestro próximo programa, a esta misma hora y por esta misma estación. Que Dios los bendiga a todos.
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0: Alvarito, no te vayas.
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1: La nueva contaminación del mundo es la corrupción.